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Y son las 7:11. Continuamos. Vámonos con Mónica Naranjo. 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Con Dulce Carolina en locación. David Castillo en meses de promoción de Radio Alegría. Y Flor del Valle en cabina. Celebrando el fin de semana de mamá, comenzando con la Norteñita, la tienda de la raza. ¡Vámonos!

Selena y Álvaro Torres, buenos amigos. Son las 7:17. Feliz, feliz viernes. Feliz Friday.

0: gente con Dulce Carolina en la norteñita. Adelante, Sweet C.
1: Así es, mi querida Flor del Valle, pues ya estamos en la última hora y pues ya vamos a empezar a sacar nombres para los premios en nuestra página de Facebook, Terra de Alegría, en nuestra página personal, en la página de la norteñita. 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Y ahorita, pues estas bellas señoritas van a sacar a la primera ganadora, ya que lo que van a ganar, primer premio va a ser, ok, a ver qué nos puede decir qué va a ser el primer premio. Ok, ¿qué van a ganar? Esta es una bolsa con su cartera. Y el ganador o la ganadora es, vamos a ver aquí, no tienen que estar presentes. Este es Victoria Martínez. Victoria Martínez. Felicidades, Victoria Martínez. Aquí con esta pluma puedes poner aquí que fue que ganó la bolsa y la cartera. Y luego vamos a sacar otro o vamos a esperar hasta el otro enlace. 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

amigos. Y continuamos. Porque estamos celebrando el fin de semana de mamá. Y yo sé que hay muchas mamás que les gusta el food. Toda esta canción va para ustedes. Waka Waka de Shakira. Recuerden que Radio Alegría está registrando.

0: Cortes comerciales.
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0: Así es, preparándonos para la Copa Mundial 2026 y Radio Alegría en the mix, baby. Son las 7:28. Hoy viernes 8 de mayo, la temperatura se mantiene a 77 grados, bajando a 69, con 40% probabilidades de lluvia. Listo para el Mundial 2026.

0: Adelante, Sweet C.
1: Así es, mi querida Flor del Valle, celebrando a la mejor mamá del mundo. Ahorita vamos a sacar ganadores. Tenemos dos envíos de dinero con un valor de $100 cada uno. Ahorita vamos a ver si pueden sacar, va a haber un ganador o dos. Dos ganadores, ok. 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Vamos a ver.
2: Hilario
1: Contreras acaba de ganar un bio con un valor de $100 aquí en la Norteñita. Ahorita lo van a hablar para darle saber. Y el otro envío, vamos a ver aquí. Ella ya ganó, so ya no está calificada. Ella ya ganó, so hay que sacar otro. Nomás pueden ganar una vez. Y ella ya ganó. Ok, vamos a ver. Ahora le toca aquí a Candelaria Martínez. Candelaria Martínez es la ganadora del otro envío de dinero por $100. 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

0: 7:49. Vámonos con Dulce Carolina. En nuestro último enlace. Adelante, Sweet C.
1: Así es, mi querida Flor del Valle. 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Y ahorita en este momento vamos a sacar los ganadores de las tarjetas de regalo con un valor de $25. Va a haber 6 ganadores, y luego de pilón tenemos un par de botas para mamá con todo el cinto, y está bien bonito, y pueden escoger el estilo que ella quiere. So, vamos a ver, ya estamos listos. Vamos a ser 6 en total, y la primera persona que gana es Ivonne Torres. No sé si está aquí Ivonne Torres. Ivonne, en inglés, Ivonne.

on? ¿No está? Ok. ¿Tiene que estar presente? Ok. Jennifer Latuvier. Jennifer Latuvier. Jennifer Latuvier. Yeah. Jennifer Latuvier. Ok. ¿Tampoco? Jennifer Latuvier. Ok. Marta Arellano. Marta Arellano. Felicidades. ¡Hey! Aquí está usted, su certificado, Marta Arellano. Y luego sigue María Dolores Quintero. María Dolores Quintero. Pásale para acá enfrente. María Dolores Quintero. Ok. Aquí está su certificado. Felicidades. Ok. Víctor Maldonado. Víctor Maldonado. Víctor Maldonado, otro ganador aquí de un certificado. María Guadalupe Álvarez. María Guadalupe Álvarez. ¿Es usted? Ah, bueno, felicidades a usted, María. Ya lleva 4, faltan 2. Ok, otra de los certificados con valor de $25. Marta Rodríguez. Marta Rodríguez. Se encuentra Marta Rodríguez. Ok, vamos a ver aquí. Pipiripá, ¿él no puede participar? ¿Cómo que pipiripá? Te digo. No, hombre, no, él no puede jugar, Víctor. Él está trabajando. Ok, Jenny Acosta. Jenny Acosta. No está. Jenny Acosta. Otra. Otra de pipi. ¿Cuántas veces registraste? Oh, no lo. Marcelina Maldonado. Marcelina Maldonado. Marcelina Maldonado. Ok, nos queda una más. Martín Rodríguez. Martín Rodríguez. Ok, vamos a ver. Ok, let's see. María Guadalupe Álvarez. Ok, bueno, felicidades para la niña. Es la ganadora. Ok. So ya son ya los 6 ganadores de los certificados de regalo. Ahora vamos a ver quién gana las botas. Y eso lo vamos a sacar aquí de la caja grande. De esta caja grande. Ok. Y este ya se terminó esa rifa. Sí, esos son de los certificados de. Y esos no pueden ganar ya. Ok. So, aquí vamos ahorita a Día de Mamá, que pues el domingo 10, y mamá merece todo el amor, cariño, tiempo que podemos pasar con ella. Las que tienen la dicha de tener su madre todavía, no hay palabras para decir cuántos los que no tenemos gustaría tener nuestras madres con nosotros. Aprovecha el tiempo que tienen con su mamá, hazla sentir la reina del mundo que es, porque no hay como mamá. Ahora, felicidades, vamos a ver aquí. Felicidades a María Verónica Luna. María Verónica Luna es la ganadora de este par de botas. 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
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A ti, Flor, en cabina. Feliz día de mamá de parte de todos nosotros, de Radio Alegría, la preferida, y regresamos a cabina.

y me voy a despedir con esta canción. Esta canción, cuando la escucho, ay, se me hace un nudo en la garganta. Los quiero.

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Bueno, pues estamos escuchando a la mexicana Yuridia, y es que la cantante volvió a triunfar en el palenque de la Expo Sonora 2026 con una segunda presentación llena de emociones, donde, por supuesto, el desamor, como esta melodía que acabamos de escuchar, la pasión y el despecho marcaron cada interpretación de la cantante, al igual que en su primera noche logró una conexión total con el público, que estuvo coreando todas las canciones de Yuridia, incluso dejó ver su emoción entre lágrimas, confirmando el fuerte vínculo que tiene con sus fanáticos. Con el recinto nuevamente lleno, Yuridia reafirmó su poder de convocatoria y su lugar como una de las artistas más queridas del país mexicano. Su cercanía con el público, sin duda, la intensidad de sus baladas, la energía del show, consolidaron su participación como uno de los momentos más destacados del evento, dejando claro que su música sigue resonando profundamente en quienes la escuchan. Yuridia, pues, ha logrado nuevamente otro lleno total. Y pues no nos sorprende nada, la verdad, las cosas, que Yuridia es una artista muy querida, no solamente en México, también acá en Estados Unidos y en algunas partes también de Europa. Ella lleva una carrera bastante sólida y es orgullo mexicano. Pues con esta información, mis queridos radioescuchas de Primera, estamos iniciando, arrancando esta mañana de sábado, ya sábado 9 de mayo, cuando son ya las 6:07. Le doy la bienvenida, soy Jaime Ovalle, y la verdad me siento bien contento, sumamente afortunado, ya lo sabe usted, de tener esta posibilidad de saludarle a usted, mi querido radioescucha de Primera y madrugadores, a través de estas bandas y estos micrófonos de Radio Alegría 1240M y 100.1 FM, pero también abrazo y saludamos a quienes nos sintonizan a través de la aplicación de Radio Alegría 1240 AM. Es una aplicación gratuita, usted la puede descargar en sus teléfonos inteligentes y de esa manera permitirnos acompañarle donde quiera que usted se encuentre, si es que así lo gusta a usted. Pues por lo pronto le dejo la invitación para que se quede conmigo, a ver si puede acompañarme y me hace el favor de aquí hasta las 8 de la mañana, porque pues traigo mucha información, desde luego mucho entretenimiento, que tiene que ver con segmentos informativos en el primer bloque, lo que ocurre en el mundo, en la nación estadounidense y también en nuestra comunidad. Pero hoy nos interesa mucho hablar y conocer más acerca de este virus que se propagó en un crucero, que pues en estos días nos ha tenido al pendiente, principalmente porque pues ya en Texas hay dos de los contagiados. Pero pues no hay que entrar en pánico, siempre la información es muy útil y por eso nos gusta mucho investigar qué dicen los expertos infectólogos al respecto de este virus, porque no hay que tener tanto miedo y entrar en pánico. Y por supuesto mantenernos informados. Hoy hablaremos de lo que dicen los expertos del antivirus, o hantavirus, como es correctamente llamado. Bueno, pues eso en el primer bloque. Y también traeremos una interesante reflexión en el rincón de las reflexiones. Hoy traemos varias, algunas dos o tres si nos alcanza el tiempo, porque hoy queremos también celebrar y principalmente dedicar el programa celebrando a mamá, a todos ustedes, mis queridas radioescuchas de Primera, mujeres hermosas, mujeres sumamente valiosas para, no solamente para sus familias, se los digo desde este momento, para nosotros como equipo de Radio Alegría y principalmente para mí, a quienes le tengo la oportunidad de conocer y que he tenido la bendición de conocer a través del micrófono, dígase en controles remoto, dígase en eventos sociales, quinceañeras, bodas, y a quienes simplemente a través de las redes sociales les saludo. Yo les valoro muchísimo, no solamente en sus casas son valoradas, son también valoradas por quienes vemos su trabajo, no solamente como mamás, como mujeres trabajadoras, como mujeres que sacan adelante hogares. Y eso de verdad es de celebrar, no solamente el día de mañana, no solamente el día de hoy, todos los días es digno de celebrarse. Pero hoy queremos dedicar el programa especialmente a ustedes, queridas mamás, y estaremos, si usted gusta, abriendo el micrófono para quien más adelante, cuando yo le indique, quien guste, o a lo largo de la programación, cuando usted lo decida, cuando usted le dé la gana y quiera tomar el micrófono.
Llámeme, el número telefónico es 979-776-5826. Hoy quiero abrir los micrófonos para ustedes, para que si usted quiere dedicarle unas palabras bonitas a mamá, no tenga nervios, nadie lo va a escuchar, simplemente queremos que nos diga a usted y le diga a su mami, esté o no esté físicamente, ¿qué le diría usted a mamá este día? Porque la verdad siempre es bonito, ¿sabe? Que las mamás conozcan cuánto les amamos, que a estas alturas de la vida yo creo que ninguno de nosotros dimensiona el gran amor que tiene una mamá por sus hijos. Bueno, por eso hoy queremos celebrarlas a todos ustedes, queridas mamás, y estaremos tocando también un tema muy interesante que tiene que ver con esas heridas que luego venimos cargando y que a ellos se le ha pasado. Y ya conoció usted a alguna persona, quizás sí, de esas que ya adultotes, a veces queremos culpar a mamá, y no solamente a mamá, también a papá, de las cosas que ocurrieron en el pasado y que nos, según nosotros, nos tienen marcados. Oye, mamá también es un ser humano, mamá también tuvo quizás errores y tropiezos, pero con todo y eso tuvo el valor de sacar adelante una familia. Y por eso hoy hablaremos de lo que hay que borrarnos ya de nuestra mente, si es que lo traemos arrastrando, esas heridas que luego nos vienen arrastrando y que no nos sirven de nada. De eso hablaremos más adelante, celebrando a mamá en este 9 de mayo. Y bueno, pues eso y mucho más, mis queridos radioescuchas de primera. Así que así estamos iniciando, así estamos arrancando. Sean ustedes más que bienvenidos. Yo voy y vengo.

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Bueno, pues ya estamos de regreso, mis queridos radioescuchas de primera, cuando son ya las 6:25, 6:25 tiempo del centro de la Unión Americana. Tenemos una temperatura actual, según nos está marcando el termómetro, de 73 grados Fahrenheit hasta el momento, y se espera que la temperatura seguirá aumentando hasta llegar a los altos 84, con una probabilidad de lluvia el día de hoy de 30% de probabilidad de lluvia para hoy sábado 9 de mayo. Y para mañana tenemos una temperatura máxima de 86, la mínima cayendo en el termómetro por la tarde de mañana domingo en los 69 grados Fahrenheit. Será un día bastante soleado, completamente soleado, digno para festejar a mamá, que ni mandado a hacer el día de mañana. Así que esperamos que usted ya tenga sus preparativos. Y el lunes sí iniciamos con una fuerte probabilidad de lluvia, de hasta 80% de probabilidad de lluvia, para que tomen sus precauciones. 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Bueno, pues en otra información, en otras cosas, queridos radioescuchas de primera, recuerde que hoy comenzamos con los anuncios de la comunidad. ¿Qué ocurre en nuestra comunidad? Pues el día de hoy se va a llevar a cabo la celebración del Día de las Madres, ya tan tradicional en Bryan, organizada por el maestro Agustín Lara y su ballet folclórico Los Altos de Jalisco. Pues bueno, para agradecer a todas las mamás de nuestra comunidad por todo lo que hacen por sus familias, y durante todo el año el maestro cada año realiza este evento. Bueno, pues se va a llevar a cabo el día de hoy en punto de las 4 de la tarde. 4 de la tarde en la cafetería de la Escuela Neil, aquí en Bryan, en el 801 de la Martin Luther King, aquí en Bryan. Habrá que si rifas, pero que si juegos también, pero que si sorteos, concursos bailables folclóricos mexicanos presentados por el aclamado y multipremiado ballet folclórico Los Altos de Jalisco. Estará además el Jordi, DJ Jaguar, estará en las mezclas para celebrar a todas las mamás en la Escuela Neil con el maestro Agustín Lara, celebrando a mamá. Si no me equivoco, es el primer año, maestro, que la realizan sábado, ¿verdad? Casi siempre las hacen domingo. Supongo que es porque mañana todas las familias estarán celebrando en el Valle de Brazos a mamá, algunos en sus casas, otros en los restaurantes se preparan para recibir a cualquier cantidad de invitados, y que seguramente pues van a estar llenísimos. Hagan sus reservaciones porque sí, todos los restaurantes locales ya están tomando reservaciones para el día de mañana. Y las taquerías casi no abren los domingos, ¿verdad? Para que también pudiera llevar a mamá, pues claro, pues también a celebrarla. Eso es lo que ocurre en nuestra comunidad. Y en el alrededor del mundo, y también particularmente en la nación estadounidense, hasta este momento, la noticia que nos ha mantenido pues al pendiente es este virus que se descubrió en el hantavirus relacionado con el crucero MV Hondius. Ese barco pues ahorita todavía está cerca de Tenerife, allá en las Islas Canarias, en España, donde pues va a comenzar esta compleja operación internacional de evacuación. Van a tenerlos en cuarentena y va a ser coordinada por la Organización Mundial de la Salud. Las autoridades españolas y otros países están organizando esta, porque la verdad es que la isla de Tenerife no hay muchos habitantes, y los que hay pues se están negando a que los las personas que están infectadas pues bajen, porque pues hay mucho temor al respecto. Pero hasta este momento se han reportado 3 personas fallecidas, 6 casos confirmados de hantavirus, y al menos 2 casos sospechosos adicionales que están bajo observación.
Esta cepa que está involucrada sería la llamada cepa Andes. Es una variante común porque, aunque normalmente el hantavirus se transmite por roedores, esta variante sí ha mostrado raras ocasiones. Más adelante hablaremos de lo que nos dicen los expertos. Pero aquí en Texas, bueno, pues autoridades de salud confirmaron ya que dos residentes tejanos estuvieron a bordo del crucero relacionado con el brote. Y pues públicamente todavía no se ha informado que estén graves ni hospitalizados, pero sí están siendo monitoreados por precaución y seguimiento epidemiológico. Y también se sabe que varios pasajeros pues abandonaron el barco previamente en distintos puntos del viaje, lo que ha obligado a rastreos internacionales de contactos en Europa, África y América, porque pues todo esto arranca desde Argentina. Y los síntomas pues más vigilados incluyen fiebre, dolor muscular intenso, cansancio extremo, náuseas y dificultad para respiratoria. El problema del hantavirus es que puede comenzar como una gripe fuerte y complicarse rápidamente en pulmones y corazón. Pero hay que señalar algo importante: el hantavirus no se transmite tan fácilmente como influenza o COVID. De eso hablaremos más abundantemente en unos momentos. Justo más adelante les voy a compartir en las redes sociales un tipo de vitamina C que a veces les he platicado aquí, que yo tomo durante todo el año, no nada más cuando se vaya a acercar la temporada de gripe, porque luego vemos gente que anda con un griperío por todos lados. Y claro, pues por ahí de noviembre o octubre ya la gente empieza a vacunarse. Yo lo voy a ser sincero, la verdad que no me vacuno, no porque sea escéptico al respecto, yo respeto mucho las vacunas, pero nunca lo he visto necesario, porque sí, la verdad, las cosas que le voy a ser honesto, no me da gripa, sé ya ni me acuerdo cuándo. Y por supuesto, utilizo muchos los suplementos que son avalados por la FDA y que hemos platicado mucho aquí, que hay que tener mucho cuidado con ello. Y un tipo de vitamina C que se llama liposomal, ya les he platicado de ella antes. Hoy, durante la mañana, voy a compartirlo en las redes sociales para que ustedes también la compren y protejan su sistema inmunológico. De verdad que les va a hacer muy bien. Siempre hay que recibir la ayuda de los suplementos buenos y que están comprobados y científicamente muy estudiados. Bueno, pues, pero en lo que se refiere al hantavirus, ¿por qué no hay que entrar en pánico antes de que sepamos bien de qué se trata? Pues bueno, desde luego que hay que informarnos, y por eso quisimos investigar a lo largo de esta semana y este día qué nos dicen los infectólogos, que son los encargados y los que revisan los virus y que saben sí o sí de lo que se trata. Pues bueno, hoy queremos hablar sobre este misterioso hantavirus, y pues seguramente muchos de ustedes, igual que pues muchos que escuchamos, que están en este momento escuchando, pues les gustan los viajes. Algunos quizás han deseado en algún momento viajar en crucero, pero mucha gente está optando ahorita por cancelar sus cruceros o sus viajes en crucero. Pero antes de que tomemos una decisión si vamos a hacer un viaje, hay que conocer el modus operandi de este tipo de virus. Pero vamos a ver exactamente qué está pasando qué pasó exactamente en el crucero. Pues imagínense esto: un crucero que de expedición polar, porque era un crucero muy exclusivo, navegaba por el Atlántico, iba rumbo a las Islas Canarias y todo iba de maravilla, hasta que de pronto el miedo pues se apoderó de los camarotes. Se confirma entonces ese brote de hantavirus a bordo, que, le repito, ya hasta ahorita ha cobrado la vida de tres, y tiene varios más en estado de gravedad. Ese barco inició su travesía el pasado 20 de marzo en Argentina, en Ushuaia, Argentina, y después de que se fue explorando por los países pues más helados, más gélidos de la Antártida, volvió a zarpar el primero de abril hacia el Atlántico Sur. Lo que nadie imaginaba era que entre tanto lujo, porque pues es un crucero sumamente lujoso, y las expediciones científicas que había un enemigo también invisible que viajaba
pues como polizón. Y hasta el momento, pues, queridos radioescuchas, las cifras, pues, son para ponerle atención, por supuesto. Les repito, 3 muertes confirmadas, 8 casos confirmados o sospechosos, 5 ya más que han sido ratificados por laboratorio, y cerca de 150 personas entre la tripulación y pasajeros de 23 diferentes países que están atrapadas en esta incertidumbre, porque imagínense la desesperación de estos pasajeros que pues no los dejan entrar a Tenerife, pero tampoco los dejan irse a sus países. Qué terrible, ¿no? Pero, ¿qué es exactamente el hantavirus? A ver, le repito, no vamos a entrar en pánico, para eso hay que informarnos. El hantavirus es una enfermedad viral que normalmente nos contagian los roedores. Y sí, esos visitantes indeseados transmiten el virus a través de su saliva, de orina o de heces. Lo más común es que una persona se enferme cuando inhala partículas contaminadas que están en el aire. Pero el problema es que en nosotros, los humanos, puede desarrollar el síndrome pulmonar por hantavirus. Ahorita le explico qué es eso. Empieza como una gripe de esas que pues se te tiran en la cama, pero ojo, porque puede escalar rapidísimo a una neumonía severa, acumulación de líquido en los pulmones. Literalmente la persona infectada siente que pues no puede respirar porque los pulmones se le empiezan a llenar de agua, entonces eso bloquea que el flujo del oxígeno, no deja pasar el oxígeno y la persona siente que no puede respirar. Viene entonces la insuficiencia respiratoria y obviamente pues en un crucero no hay suficientes respiradores. Habrá algunos 2 o 3 que puedan instalar. Lo más impactante, la tasa de mortalidad puede llegar a ser de casi el 40%. Es algo muy serio, sí, claro que lo es. Pero el detalle que tienen los especialistas sin dormir, aquí es donde la cosa se pone color de hormiga, porque normalmente el hantavirus no se contagia entre personas. Sin embargo, la Organización Mundial de la Salud está investigando este caso porque sospechan que estamos ante una cepa de la llamada cepa Aedes. En realidad este virus ya se conocía hace muchísimo tiempo. Inició también justamente en China. Bueno, pues no vamos a decir que pues todos los virus vienen de allá, por supuesto que no. Pero es que la comunidad asiática pues tiene mucho contacto con animales, la verdad de las cosas. Su cultura es así, y entonces por eso muchos virus arrancan allá. Esta variante, que también tiene su variante originaria en Sudamérica, es prácticamente la única capaz de transmitirse de humano a humano. Afortunadamente no es como el COVID, eso hay que recalcarlo, no es como el COVID, que se contagia con que básicamente pues nos tuvimos que cubrir tanto tiempo con mascarillas, porque pues si pasaba cerca de una persona que estuviera infectada habría un gran riesgo de que te infectaras. Pero aquí se requiere más de un contacto extremadamente cercano, como compartir el camarote o dar cuidados directos a alguien enfermo. Recordemos que 3 de los fallecidos, pues 2 eran pareja. Pero lo que realmente tienen los expertos con el alma en un hilo es que pues no encontraron roedores dentro del barco. Eso es lo que llamó más la atención, porque pues no había ratones o roedores de otro tipo. Y por eso pues los expertos se asustaron. Pero la cosa es que este virus se puede incubar entre hasta 2 semanas hasta 60 días, es decir, 2 meses. Probablemente las personas que se contagiaron ya venían contagiadas desde Argentina, lo que dicen los expertos. Pues, ¿cómo empezó todo? Al parecer, el hilo conductor nos lleva a esa pareja neerlandesa de unos 70 años. Se cree que ellos se contagiaron antes de que se subían al barco, cuando visitaron un basurero en Argentina. Inhalaron el virus ahí. Se cree que el virus se incubó desde Argentina en esta pareja. El 6 de abril, el esposo empezó a presentar síntomas y murió poco después. Días después, su esposa también se enfermó y falleció. Ella falleció en Sudáfrica.
Y luego, el 2 de mayo, una mujer alemana perdió la batalla contra el virus también. Y pues actualmente, de los que están más graves, es un pasajero británico que está luchando en terapia intensiva, mientras que otros presentan fiebres y neumonías. Pero actualmente el barco pues está navegando hacia las Islas Canarias, como le decía, está parado ahí, parece ser que ya los van a evacuar, los van a dejar bajar del barco, pero los van a mantener evacuados. Y para que pues se dé una idea de este tipo de viajes, puede costar hasta 18,000 euros, válgame Dios. Es un barco de una empresa que se llama Oceanwise Expeditions, diseñado para turismo extremo. Son viajes boutique, le llaman, donde la gente paga más de 18,000 euros para ver ballenas, osos polares, caminar entre pingüinos en lugares donde casi nadie llega. Por eso pagan tanto billete, ¿verdad? Pero qué irónico, ¿no? Que en la búsqueda de la naturaleza más pura y remota, pues se hayan topado con un riesgo tan terrenal, tan peligroso. Pero ¿qué nos queda a nosotros? Bueno, pues queridos radioescuchas, como siempre decimos, la información es poder, y aunque este brote está localizado en un crucero en medio del océano, nos recuerda lo importante que es, pues desde luego, la higiene, siempre. Si algo nos enseñó el COVID, es eso, que la higiene va primero, y estar atentos a lo que pasa en el mundo, a estar informados. Si usted va a viajar a zonas rurales o de expedición, hay que tener mucho cuidado. Evite lugares con señales de roedores. Mantengan sus alimentos bien cerrados. Y siempre, ante cualquier síntoma extraño después de un viajecito, pues corra con los profesionales de salud para que le den un diagnóstico correcto y a tiempo. Y manténgase pues informado, sobre todo informada, y siempre pues estar listo para lo que venga. Así que mientras tanto, pues no hay que entrar en pánico, simplemente hay que tomar esta información y ponerla al pie de la letra, ponerla en práctica. Bueno, pues ya sabemos un poco más del hantavirus, seguiremos informando cualquier cosa que nos den los expertos y cualquier cosa que tengamos que informarle a usted. Vamos con algo de música y regreso en breve para seguir con nuestra programación. No sin antes enviar un cariñoso saludo para mi querida Nancy Monsiváis, mi querida cuñada. Gracias, mi hermosa cuñada, por la sintonía. Pero sobre todo, ¿sabes qué? Ya te lo he dicho cualquier cantidad de veces. Es una chulada de mujer, es una chulada de mamá. Y hoy celebro la gran mamá que ha sido siempre para mis queridos sobrinos. Es una mamá espectacular. Y sabes, platicaba con mi mamá hace unos días, y te lo digo públicamente, admiro mucho que les has enseñado a amarte a ti, pero también amar a mi hermano, a su querido padre. Así que pues valoro mucho eso. Te quiero enormemente y feliz día a la madre para ti. Regreso en solo minutos con más información, más entretenimiento.

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estamos celebrando, mamá. Y hoy quiero platicarte que yo siempre estuve seguro de que me había tocado la mamá más mala del mundo. Desde que era muy pequeño, me acuerdo que nos obligaba a desayunar y a tomar algo por la mañana. Antes de irnos a la escuela, por lo menos, debíamos de tomarnos un vaso de leche, mientras que otras madres ni se ocupaban de eso. Nos hacía un sándwich o nos daba para una torta o fruta. Cuando los demás niños podían comprar papitas y otras cosas ricas. ¿Cómo me molestaba eso? Y también sus palabras. Come, anda. No dejes nada sin terminar. Acaba. Hazlo bien. Vuelve a hacerlo. Y así siempre. Violó las reglas al poner a trabajar a menores de edad y nos obligaba a hacer nuestra cama, a ayudar a lavar los trastes o a la preparación de la comida y a hacer algunos mandados. Hizo que incluso trapeáramos, tendiéramos las camas, aprendiéramos a cocinar y muchas cosas igualmente crueles. Fui creciendo y mi mamá se empezó a meter en todo. ¿Quiénes son tus amigos? Preguntaba. ¿Quiénes son sus mamás? ¿Dónde viven? Lo quería saber todo. Lo peor fue cuando empecé a tener amigos. Mientras los otros amigos los podían ver a escondidas, nosotros teníamos que pasarlos a la sala, presentarlos. Era el colmo. Y el interrogatorio de costumbre, ¿cómo te llamas? ¿Dónde vives? ¿Qué estudias? ¿Trabajas? Los quehaceres fueron en aumento. Que barre aquí, que arregla tu cuarto. Todo eso era enfadadísimo. Los años también pasaron. Me casé. Inicié una nueva familia. Ahora, yo también soy papá. Y en este mes de mayo, me ha acercado a comulgar y con una gran satisfacción le he dado gracias a Dios por la mamá que tuve. Mira todo lo que hemos perdido. Nunca hemos podido participar en una demostración o actos violentos y miles de cosas más que hicieron nuestros otros amigos. Nosotros no. Gracias al cuidado que mamá tuvo con nosotros, en sus alimentos, crecimos sanos y fuertes. Y cuando llegamos a enfermarnos, nos cuidaba con todo el cariño del mundo. Gracias a la atención que ponía en nuestras tareas, logramos terminar nuestras carreras. Gracias a que nos enseñó a hacer labores en la casa, ahora tenemos nuestra casa limpia, ordenada. Y administramos mejor el hogar. Gracias al cuidado que puso para que escogiéramos bien a nuestros amigos, aún conservo a algunos de ellos, que son un verdadero tesoro. Gracias a que mamá pudo conocer a mis amigos, pude darme cuenta de que yo era un gran ser humano. Mira, hoy le doy gracias a Dios por haberme dado a la peor mamá del mundo, a la más mala del mundo, porque gracias a eso, Señor, te lo digo de corazón, por darme la mamá que me tocó, ahora soy quien soy. Solamente te pido que ahora que tengo mis hijos, no me consideren que soy el peor papá del mundo.

Bueno, pues hoy hacemos una pausa especial y muy merecida. Hoy queremos abrazar con el corazón a todas ustedes, queridas mamás, a las que quizás amanecieron hoy preparando el desayuno para la gente que trabaja en su casa, preocupándose por sus hijos, aunque ya estén grandes, porque ustedes, mamás, se preocupan por nosotros toda la vida. Y también para aquellas mamás que quizás hoy ya no están físicamente, pero que siguen viviendo en cada consejo que nos dejaron, en cada oración y en cada recuerdo que todavía nos hace sonreír y también nos hace llorar un poquito. Porque mamá nunca se va del todo. Si la tuya ya no está contigo físicamente, recuerda que se ha quedado en la manera que te enseñó a amar, en la forma que te cuidaba, en aquella comida que sabía siempre ahogar y que ahora que la pruebas te recuerda a ella. Y hasta en esas frases que a lo mejor un día, a lo mejor no entendíamos como escuchábamos en la reflexión, pero quiero repetirnos sin darnos cuenta. Hoy le damos gracias a Dios por todas las mamás fuertes, las madres cansadas, por las madres solteras especialmente, por las abuelitas que hicieron también de mamá muchas veces, especialmente acá en Estados Unidos, por aquellas que luchan en silencio y por las que han tenido que sostener una familia enterita con pura fe, para quienes hoy están extrañando a su mamá porque ya no está físicamente, quiero decirles algo con mucho cariño. El amor verdadero no termina con la ausencia física de alguien. Hay personas que siguen abrazándonos desde la memoria. Y una mamá, una madre que ama infinitamente, es una de esas personas que jamás se va a morir su amor, aunque físicamente ya no esté. Que Dios bendiga a cada mamá. Que Dios bendiga a cada una de ustedes, madres, que nos escuchan a través de los micrófonos. Que les regale siempre salud, paz, fuerza y muchos motivos para seguir sonriendo. Y a las mamás que descansan en la eternidad, que Dios les conceda la luz perpetua, que permita que su amor siga floreciendo en quienes tuvieron la dicha de llamarles mamás. Hoy queremos dedicar este programa especialmente a ellas. Y a ti que quizás hoy la extrañas porque ya no está. ¿Cómo se sobrevive un 10 de mayo cuando mamá ya no está? Regreso.

Esta es una breve historia de mi más grande superhéroe. Dicen que casi me muero al nacer, pero tú me salvaste a las horas. Estaba volteado y tu corazón supo que algo andaba mal, que tu cría gritaba sin sonido, pero en tu espíritu me escuchaste. Desde que era feto, luché porque tú valías la pena como amiga, como madre, como mentora y como mi reina. No me podía perder una vida sin haber sido educado por ti, mamá, jefita, mamita hermosa, viejita chula. Ay, cuántos nombres y apodos te he dicho, ángel mío, pero ninguno llena lo que en verdad vales y lo que significas para mí, mamá. Llamarte madre te queda corto, decirte amiga te queda pequeño, decirte hermosa no me alcanza. Y es que mírate, mamá, mirarte no es más que mirar un ángel más. Quiero darte las gracias, aunque sé que me vas a responder, mijo, esa era mi responsabilidad como madre. Te traje al mundo para amarte y cuidarte, no para que me des las gracias. Pues yo te digo que estás equivocada, mamá. Y mira, aquí está la prueba. ¿Cómo no decirte gracias si me llevaste 9 meses en tu vientre? Pusiste en blanco tus ojos y pujaste mi cuerpo de más de 3 kilos. Y no te muevas, mamá, porque te quiero decir más cosas. Más y más, porque te debo tanto. Y porque hoy una vez más te doy las gracias, mamá. Me leíste 200 veces mi cuento favorito. Me hiciste de desayunar más de 7000 veces. Me tendiste la cama durante todas las mañanas de mi juventud y me enseñaste a amarrar mis zapatos y a limpiarme los mocos. Me enseñaste a hincarme y a usar mis rodillas como granadas. Me enseñaste a que un puño cerrado se usa para sostener fuertemente, nunca para golpear. Me enseñaste que era un león, pero sobre todo me enseñaste a rugir y a saber cuándo hacerlo. Me enseñaste que la vida no sirve sin visión. Me enseñaste que el amor es un pacto y una decisión, mamá. Me enseñaste que la receta de la vida lleva muchas cosas, pero sobre todo lleva amor infinito. Me enseñaste a perdonar lo inimaginable y que perdonar es vivir libremente. Me enseñaste a no vender mi paz por un puñado de monedas. Me enseñaste a convertir una casa en un hogar. Me enseñaste a amar a mis enemigos. Me enseñaste que no hay pretextos en la vida. Me enseñaste a ensanchar primero mi espíritu antes que ensanchar mi cartera. Me enseñaste gratitud, mamá, honor, fidelidad, mansedumbre, mayordomía, humildad, sabiduría. Me enseñaste a llegar puntual y a aceptar siempre mis errores. Me enseñaste a no tirar la toalla y a darme una tregua. Me enseñaste a servir a otros. Me enseñaste a dar y a aprender a recibir. Me enseñaste a ser rebelde cuando hay un propósito. Y me enseñaste a callar cuando deba hacerlo. Me enseñaste a amar, mamá. Me enseñaste que importa más la pasión y la disciplina que los propios talentos. Me enseñaste a no lamerme las heridas. Me enseñaste a que se me dio la vida para servir a otros. Me enseñaste que si mis sueños no me daban miedo, es que aún seguía mirando hacia abajo. Y me enseñaste que lo más importante en mi vida es Dios. Soplaste las velitas de mis pastel tantas veces. Me dabas medicina cuando estaba enfermo. Cuidaste mis gripas, preparaste mi postre favorito cientos de veces. Me diste tanto, mamá, me defendiste ante muchos. Laboraste tantas horas para darme de comer. Me hiciste reír cuando tuve miedo hasta que me salió la primera arruga. Me levantaste en tus brazos cuando quería llorar. Me acariciaste durante horas mientras yo dormía y soñaba, mamá. Sonreíste aunque estabas enferma. Te quitaste el pan de la boca y lo pusiste en la mía tantas veces. Me diste valores y moral. Me llamaste hijo y lo cumpliste más allá del propio título. Me enseñaste el perdón y con palabras y acciones. Por ti, madre, descubrí el amor. Me hiciste un hombre fiel y amoroso. Me consolaste cuando me rompieron el corazón. Alentaste mis talentos y puliste mi carácter. Aguantaste mis cambios de edad y todas las tonterías que te decía. Hoy me amas como si nunca me hubiera equivocado, madre. Me soportaste mientras subía el volumen en mi habitación. Pegaste mi guitarra rota. Cosiste mis pantalones cientos de veces. Me enseñaste a usar el transporte público y a llegar solo a los lugares. No dormías por esperarme. Llorabas mis fracasos y mis dolores como si fueran tuyos. Te endeudaste por mí tantas veces. Te regañaban en tu trabajo porque te salías a cuidarme. Estuve enfermo y tus besos me curaban. Te veía triste y preocupada y siempre respondías: no pasa nada, mijo, estoy bien. Dios me cuida. Me diste tantos regalos, mamá. Y el regalo siempre fueron tus manos.
no el regalo que me entregabas. Me enseñaste a que ser millonario solamente se consigue cuando se ayuda a 1,000,000 de personas. Y sé que hoy trato a los demás como tú me enseñaste, porque me educaste tú, y tú eres una reina. Y asimismo podría escribir por días, por años, por horas, por siglos, todo por lo cual te doy gracias, madre. Ahora te queda un poco más claro, madre mía, ¿por qué cualquier nombre te queda corto? Y es que no todos los superhéroes llevan capa, ¿no? El mío, mi superhéroe, tiene arrugas y manchas en el rostro. Ella es mi mamá, la que con un abrazo te saca todo lo malo y con un beso te truena la tristeza por profunda que sea. Y con una sonrisa te borra la amargura, aquella que con un tú todo lo puedes, mijo, te levanta del suelo y te hace sentir que eres Alejandro Magno, Hércules o Aquiles. Dios nos manda a honrar a nuestros padres y nos promete largura de vida y que todo nos va a salir bien. Pero ¿sabes una cosa? Que aunque esa promesa no existiera y esa recompensa no estuviera, en esta tierra yo de todos modos brindo por todas las madres, porque cada una de ellas, sin saberlo, lo hacen todo por amor. Y es que nadie dijo que serían perfectas, no. Y nadie les aseguró que no tendrían errores, pero tampoco nadie les dijo que su mayor debilidad de madres serían sus propios hijos. Desde este escrito y con amor eterno y agradecimiento, el agradecimiento a ti, a lo más grande que un hombre puede cuidar y honrar por la eternidad, una madre. ¡Qué mujer! ¡Qué gran mujer eres, mamá! Gracias porque llevas en tus dedos las manos de Dios en tus caricias. ¿Sabes una cosa, madre? Nada te va a faltar mientras yo viva en esta tierra. Te amo, mamá.

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1: Quisiera tenerte. Bueno, pues ya estamos de regreso, mis queridos radioescuchas. De primera son ya las 7:26, 7:26 tiempo del centro de la Unión Americana. Hoy estamos en esta pausa especial celebrando a mamá, a todas las mamás que nos sintonizan, a aquellas que tenemos la fortuna de conocer y a quienes pues ya no están físicamente con nosotros. Le celebramos desde aquel lugar donde sabemos que el amor nunca muere. Desde ahí le celebramos y les honramos. 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sorteo, pero más bien es un regalo de agradecimiento a todas las mamás del Valle de Brazos, nuestra querida Taquería La Patrona, en retribución a ese cariño que también ustedes les han demostrado como clientes y no clientes. Está haciendo esto para celebrar a todas las mamás. Entonces estará llevando una mamá ganadora un pastel, otras dos un ramo de flores cada una, y otras dos un certificado para comer ahí en la Taquería La Patrona. Por ahí de las 11 de la mañana estará llegando la mano santa del Valle de Brazos, así dicen que le conocen, querido Pipiripao, y estará sacando a las ganadoras. Pero bueno, sabemos que muchos se preparan para celebrar mañana a mamá, especialmente porque en este año tanto la celebración mexicana como la celebración estadounidense caen en el mismo día. Pero para muchos es un día también difícil, porque el Día de las Madres sin una mamá puede ser muy complicado para algunas familias. ¿Y cómo se maneja esta tristeza? ¿Cómo se manejan las emociones en este momento cuando muchos celebran, pero tú no puedes? Para muchos, esta fecha pues evoca sentimientos cálidos de amor, gratitud, celebración, pero ¿qué pasa cuando mamá ya murió? Cuando ese proceso puede ser difícil. Y sin duda hay herramientas que la tanatología nos da para poder con paz hablar de este tema. Para quienes están experimentando la pérdida de una madre, este día puede convertirse en un recordatorio muy doloroso de una ausencia que es imborrable, estarás tú de acuerdo. La alegría que se palpa en el ambiente desde hoy, mañana, en los restaurantes, en las casas, puede sentirse incluso en un contraste, si me lo permite decirlo, bastante cruel con el vacío que llevan dentro algunas personas. Pero yo les digo desde este momento, no están solas en ese sentimiento. Es completamente natural que esta fecha despierte esas emociones tan complicadas. La pérdida de una madre es un dolor único y que cada persona lleva de acuerdo a la relación que haya tenido con su mamá. Por eso, eso no significa que sea menos o más importante. En la familia hay quienes van a sufrir de manera distinta la pérdida de una mamá. Dicen los expertos que probablemente el duelo más complicado es para el que fue más cercano de los hijos y también el que fue más lejano. Para los dos es el duelo más complicado, pero el duelo de una madre es un proceso individual. Cada uno lo lleva de un modo particular y tiene muchas fases que realmente no siguen una línea de tiempo que ya esté preestablecida. Esas fases pueden ser una primero, otra después y luego regresarse. Es decir, cada persona experimenta la pérdida de una manera única. Y las fechas como esta, el Día de la Madre, pueden reactivar ese dolor. A lo mejor tú desde hace 3, 4, 5 años, qué sé yo, tu mamá ya no está contigo. Pero siempre que es 10 de mayo, se reactiva ese dolor. La sociedad a menudo nos centramos en la celebración, lo que puede hacer que quienes están en duelo se sientan como aislados, como incomprendidos. Pero por otro lado, los tanatólogos enfatizan en que es importante darle valor a las emociones durante el proceso del duelo. Si sientes rabia, llámala así. Tienes coraje, tienes rabia porque tu mamá ya no está contigo. Si sientes tristeza también, ponle nombre. Si sientes nostalgia o incluso a lo mejor sientas culpa. Y este día, sentir lo que tú sientas, te lo digo en este momento, es válido, totalmente, completamente válido lo que estés sintiendo. Porque cuando negamos o reprimimos alguna emoción, la que sea, lo que va a hacer es que va a prolongar el dolor y va a dificultar que sanemos. Así que comienza llamándole a esa emoción, lo que sea que sientas, acéptala y llámale como tal. Y permítete sentir ese paso crucial hacia la aceptación, hacia la adaptación a una nueva realidad, a una realidad sin tu mamá físicamente. Es importante, claro, también darle un resignificado a estas fechas cuando se sufre una pérdida significativa. En lugar de que intentes ignorar o el día y querer que pase rápido o forzar una alegría que a lo mejor no tienes, pero que quieres forzar estar contento, más que eso, debes de buscar maneras de honrar la memoria de tu mamá ausente de una forma que sea significativa para cada persona. Para ti va a ser una manera, para otra persona de otro. Pero entonces, ¿cómo podemos navegar este Día de las Madres con el corazón herido o roto, si es que lo tengas? Pues te vamos a dar algunas ideas esta mañana. La primera, ya lo dijimos, permítete sentir. No hay que presionarte a estar feliz. Si no estás feliz, no te presiones. O a participar de la celebración. Si te invitaron a alguna celebración, pero tú no quieres ir, no vayas. Si no tienes ánimo, no lo hagas. Permítete sentirlo. Está bien tomarte el día para que reflexiones, para sentir las emociones que surjan, sea cual sea. Llorar, recordar con tristeza o incluso sentir rabia. Esas son respuestas naturales de dolor. Tengo un conocido, un querido amigo, que perdió a su mamá físicamente hace algunos años. Y cada año, el 10 de mayo, se le complica mucho asistir a celebraciones. Él tiene una fuentecita en su casa que hizo para el rezo. Yo le llamo rezo, le hice meditación. Y cada 10 de mayo, él dedica su mañana, su día para estar allí en esa fuentecita. Porque esa es su manera de honrar el recuerdo de su madre. Y yo le digo, es válido. Me contaba que mucha gente le dice, es que tienes que salir y es que tienes que ir a la celebración, pues están invitando, eres parte, la vida sigue. No. Si él quiere vivir su duelo así, hay que dejarlo. Hay que permitirte sentir. Tu duelo es tuyo. Honra la memoria a tu manera. Hay algunas formas significativas para recordar a mamá, y esto puede incluir a lo mejor ver las fotografías que te recuerden a ella, escuchar la música favorita que tenía tu mamá, visitar un lugar especial que a lo mejor compartían juntos, o cocinar una de esas recetas que te enseñó seguramente. Escribir una carta expresando los sentimientos, los recuerdos, es algo muy bonito. Y no hay una forma correcta o tampoco incorrecta que de honrarla. Es tu manera, y la que tú uses está bien. Lo importante es que sea algo que te reconforte y te haga sentir a ti bien. Y puedes crear también tradiciones nuevas. Si las tradiciones familiares del Día de las Madres ahora son demasiado dolorosas para ti, pues entonces puedes hacer algo diferente. Esto podría ser a lo mejor pasar tiempo con otros seres queridos, hacer una actividad quizás recreativa, o incluso dedicar el día a una causa que le hubiera gustado a tu mamá o hubiera sido importante para ella. Dedícalo a eso, son celebraciones distintas. Y también buscar apoyo, porque conectarnos con amigos, con familiares o grupos de apoyo que entiendan tu dolor, porque no todos lo van a entender quizás. Compartir los sentimientos con aquellos que han pasado por experiencias a lo mejor similares pueden ser muy reconfortantes. Porque si tu dolor se vuelve ya muy abrumador, puedes buscar el apoyo de un terapeuta profesional incluso que te pueda guiar en ese duelo. Y también te digo una cosa, sé compasivo contigo mismo. El duelo es un camino a veces muy largo y muy sinuoso, es decir, va a tener algunos tropiezos, con altibajos. Va a haber días más difíciles que otros, así son los duelos. Y eso está bien, hay que decirlo, está bien. Tienes que ser paciente, compasivo contigo mismo, es importantísimo. Y no te juzgues por cómo te sientas o porque a lo mejor otros deciden pasar el día de manera distinta a ti. No te juzgues. Y por supuesto, reconoce que el amor es para siempre. El amor perdura. Aunque tu mamá ya no esté físicamente presente, el amor que compartió contigo, los recuerdos que crearon juntos, perduran para siempre. Ese día puede ser a lo mejor una oportunidad para reconectar con ese amor, para mantener viva la presencia de tu mamá en tu corazón. Y acuérdate que el amor trasciende la ausencia física. El cuerpo pues se va a terminar un día, es un vehículo nada más, pero se transforma en un legado de emociones que vamos a dejar a quienes se queden. Y ese legado de nuestros seres queridos que ya no están, ese nos va a acompañar siempre. El Día de las Madres, querido Radio Escuchas, después de una pérdida, nunca va a ser igual. Pero puede transformarse en un día dedicado a honrar un amor eterno, a recordar el impacto profundo que tu mamá tuvo en tu vida. Permítete vivir ese día a tu manera, convalidando los sentimientos, buscando formas de mantener viva la memoria de tu mamá. No estás solo, y está bien buscar consuelo, está bien buscar apoyo en este camino. Y si es posible, reúnete con ella, con los medios que sean posibles, a lo mejor a través de una oración. Piensa en ella. Eso es lo que significa una conmemoración. Conmemora. Conmemorar es traer a la memoria, a la persona de una manera especial. Eso es conmemorar. Y normalmente es una fecha determinada, claro, como en este caso es el Día de la Madre. No celebras que ya no está contigo, pero conmemoras la vida que te permitió estar con ella. Uno no conmemora la ausencia, lo repito. Conmemoramos el paso de la vida de tu mamá por tu historia. Y te voy a dar una idea para que hagas esa conmemoración, si te place. Ya lo dije antes, reconoce lo que estás sintiendo. Si sientes a lo mejor simplemente añoranza, tristeza, dolor, son inevitables, no vas a poder quitarlos. No los ocultes, no trates de evitarlos, tampoco los niegues, pero tampoco te quedes estancado en ellos. Se trata de reconocerlos, de nombrar lo que estás sintiendo, de transitar a través de esos sentimientos, incluso buscando la compañía de tu mamá simbólicamente, para que te acompañe. Y puedes elaborar también un pequeño ritual que puede corresponder con un rito, vaya. Por ejemplo, mandar decir una misa si es que eres católico. O encender una veladora en tu casa si es que no lo eres, simplemente. O algo más personal, escribir una carta, visitar un cementerio si es que está aquí. O ve a comer al lugar favorito de tu mamá. Tener en casa las flores que más les gustaban. Compartir con otros una historia o anécdota con ella. Contar las historias que quieres que tu mamá sea recordada. Compartir las fotos. Hacer un libro de recuerdos virtual o algo en las redes sociales. Porque ella, si ya no está físicamente, lo que no se ha perdido son sus recuerdos. Esos son constantes. Su presencia simbólica en tu propia vida va a ser siempre. Así que, le repito a usted, si su mamá ya no está físicamente contigo, no está solo. Muchos pasan por este momento y, bueno, afortunadamente tenemos estas herramientas que nos dan los tanatólogos para sobrevivir el 10 de mayo cuando mamá ya no está.

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Hay una leyenda que dice que en cierta ocasión estaba un angelito en el cielo. Cuando Dios lo llamó y le encomendó una misión, con dulce y tierna voz le dijo: tienes que irte a la tierra y tienes que nacer como los humanos. Serás un pequeño niño y crecerás hasta llegar a ser un hombre. Espantado, el angelito preguntó: pero Señor, ¿cómo haré para vivir tan pequeño e indefenso? ¿Quién me va a cuidar? Entre muchos ángeles escogí uno para ti que te está esperando y te va a cuidar. Pero dime, Señor, aquí en el cielo no hago más que cantar y sonreír, y eso me basta para ser feliz. No te preocupes, le dijo Dios. Tu ángel te va a cantar, te va a sonreír todos los días y tú sentirás su amor y serás feliz. ¿Y cómo voy a entender lo que la gente habla si no conozco el idioma de los hombres? Tu ángel te dirá las palabras más dulces y más tiernas que puedas escuchar. Y con mucha paciencia y con cariño te va a enseñar a hablar. Sí, Señor, pero ¿y qué voy a hacer cuando quiera hablar contigo? Tu ángel va a juntar tus manitas, te enseñará a orar y podrás hablarme. He escuchado, Señor, que en la tierra hay hombres malos. Eso me da miedo. ¿Quién me va a defender? Dios le dijo: tu ángel te va a defender a costa de su propia vida. Sí, pero estaré triste. Ya no te voy a ver más. Tu ángel te hablará siempre de mí y te enseñará el camino para que regreses a mi presencia, aunque yo siempre estaré a tu lado durante todo el tiempo que estés entre los hombres. El angelito ya empieza a escuchar las voces que venían de la tierra y, atemorizado y con lágrimas en los ojos, le dijo: Dios mío, pero dime por lo menos el nombre de ese ángel que me va a cuidar en la tierra. Y Dios le dijo: su nombre no importa. Tú, toda la vida, le vas a llamar mamá.

Bueno, pues mis queridos radioescuchas de primera, especialmente ustedes, queridas radioescuchas de primera, que nos sintonizan a través de estos micrófonos y que nos permiten compartir con ustedes momentos especiales. Hoy quisimos hacer esta pausa especial, dedicar este programa mínimamente honrando la presencia de ustedes en nuestras vidas, porque les amamos y de verdad les admiramos muchísimo. Ustedes, mamás, que el día de mañana en su casa sus esposos, sus hijos les celebren, pero más allá de eso, que les honren, que les honren en vida, y que sus hijos, sus esposos recuerden y dimensionen, aunque sea poquito, el amor tan inmenso que las mamás saben darnos, más allá de lo que un propio ángel daría, como la reflexión nos acaba de enseñar. Y a todos ustedes que me escuchan y que todavía tienen la fortuna de tener a mamá en vida, es muy corta la vida, señores, sumamente corta, y si hay algo que tengas que arreglar con mamá, es el momento, porque la vida es muy corta y ya no regresa. Algún día esos ojos tendrán que cerrarse. Hoy hay familias, como decíamos anteriormente, que llevan este proceso doloroso, que no estarán el día de mañana quizás como nosotros celebrando físicamente a mamá. Pero a ti que tienes la bendición de tenerla en vida, recuerda que hay un mandamiento, y solamente es el único que tiene promesa. Y es una promesa muy abundante, que tengas el privilegio de abrir tu entendimiento, de abrir tu corazón, y cuando tú entiendas de verdad ese mandamiento que te permita honrar a tu mamá, vas a entender el verdadero significado de ser hijo de Dios. Que tengas la bendición de entenderlo, porque quienes lo hemos entendido, es una verdadera bendición. Hoy hay un gran amigo que se está santificando, le digo yo, honrando la vida de su madre, hasta el último momento que la vida te lo permita, querido amigo, hasta el último momento, hasta el último minuto que la vida te lo va a permitir. Estoy seguro que le estás honrando, recordando ese mandato que tiene promesa. Y esa promesa se va a cumplir en tu vida y en la vida de todos quienes podemos en este momento, pues, decir que nos sentimos bendecidos de tener una mamá y de poderle llamar mamá. Feliz Día de la Madre para todos ustedes, queridas radioescuchas, y nos vemos más tarde en Taquería La Patrona. Estaremos acompañando a mi querido compadre Pipiripao, que estará sacando a las ganadoras de estos regalos que estará María, su esposo, Doña Rafita, entregando para las mamás de nuestra comunidad, en agradecimiento a toda la clientela y a quienes aún no son clientela, pero que sabemos que van a visitar a Taquería en algún momento, pues celebrando mamá. Señores, que tengan un fin de semana único, irrepetible, espectacular. Ya no tardan en llegar un Kido Pipiripao para instalarse con la programación, y después de la pulga él se va para allá con una Taquería La Patrona. Ya nos vemos al ratito para celebrar a mamá en grande. Nada, que tengan una gran celebración, mamás. Feliz Día de la Madre nuevamente. Feliz Día de la Madre. Gracias.

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¿Qué anda, mi raza? Muy buenos días, ¿cómo están? Un saludo muy especial para todos ustedes, a nuestra gente bonita que nos escucha a través de las dos frecuencias, tanto la 100.1 FM como la 1240M, la preferida, y a través de todas las redes sociales. Un saludo y gracias, mil gracias. Thank you very much. Oye, son exactamente las 8 de la mañana con 5 minutos, 8 con 5 de la mañana.

de boletos que voy a regalar para el día de hoy, sábado 9 de mayo, en el Rancho Ángel Negro. Estará este super jaripeo de lujo el día de hoy. Además, las personas que ganaron también boletos, la vez que iba a venir mi compadre Víctor Banda, también van a entrar el día de hoy completamente gratis allí, en el Rancho Ángel Negro, ¿ok? Así de que, quien guste ir hoy por la noche al Rancho Ángel Negro, solamente me eche una llamada y con gusto los vamos a poner a regalarles parte de boleto, ¿ok?

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1: Y continuamos avanzando, oiga, son exactamente las 8 de la mañana con 10 minutos, 10 con 8 minutos. Dice un saludo para el famosísimo Jeffrey Valderrama, está cumpliendo años el día de hoy. Un saludo especial de toda la familia Valderrama en el cumpleaños de Jeffrey Valderrama. Oiga, también ahorita, lo que es en la hora US Park de mi compadre Imer López, hablando de deportes, por ahí va a llegar mi compadre, el famosísimo, el Gordo Peña, ¿verdad? Sí. Si viene el Gordo Peña, bueno, estará aquí mi compadre el Gordo Peña, hablando de deportes, porque hoy por la noche... No, hombre, pobrecitas, no, ni pa' qué. Pobre maestro, va a llorar el resto de su vida. Pero eso le pasa por andar yéndole a este equipo, al maestro Lara. Un saludo al maestro Lara y todo su grupo de bailarines. Y también el día de hoy estaremos regalándoles, más bien estará aquí regalándoles unos temas al Día de las Madres, mi compadre Dani Martínez, ¿sí, no? De los plebes de la sierra, aquí estará mi compadre echándose unas rolitas para el Día de las Madres en vivo, hombre, qué bárbaro. Así que ten al pendiente por ahí para que escuchen todas las madrecitas el día de hoy, unos tres temas para ellas en vivo y a todo color aquí en Radio Alegría a través de La Preferida. 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Allá en Rancho Ángel Negro, en eventos Rancho Aguilar, el día de mañana estará nada menos que

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1: Y avanzamos, avanzamos. Son exactamente las 8 de la mañana con 20 minutos. 8 con 20. Recordándole los eventos del día de hoy. También tenemos eventos de las 12 a las 2 en Orrenor. Ahí donde están las llantas en la mera curva. Para que si usted gusta comprarle a su madrecita para su carro unas llantas nuevas, pásale por ahí también para registrarla para ganarse premios. 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También el evento de hoy por la noche en el Rancho Ángel Negro, celebrando el Día de las Madres. También habrá muchos regalos por allí en el Rancho Ángel Negro. Y mañana, también celebrando el Día de las Madres en eventos Rancho Aguilar con los famosísimos del Bravo. Y para mi compadre Morín, un saludo allá hasta Conroe, Texas, donde nos escucha. En Conroe, Texas, saludos a la gente de Conroe, Texas. Okay. Saludo para mi compadre Enrique Quique Gómez y toda su pandilla. Trabajadores de alto poder, pesados, los muchachos pesados. La gente vaya de Puerto de Sousa, ahí cerquita de San Miguel de Allende, de los Rodríguez. Un saludo a toda esa gente pesada de Guanajuato. También para mi compadre Daniel Dani Gómez, saludos. También trabajador del cemento. Saludos a toda esa gente bonita. ¡Vámonos! Pero ahí para mi compadre, la mera paipa que entra y sale de Puerto de Sousa, allá en Guanajuato.

0: Saludos a la gente allá de Reynosa, Tamaulipas. Un saludo al personal de la patrona, a la familia.
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0: Estaremos sacando el día de hoy por allí. Pues que son dos arreglos florales, ¿da tú? Y un pastel de tres leches. Creo que son, si no es uno, son dos tatuajes para que su mami se tatúe, pues, se tatúe aquí un dragón, compadre, un dragón.
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0: Oiga, un saludo, dice, para mis hijas Norma y Ana Hernández, de parte de su mamá, la señora Carmen Hernández. Un saludo para ellas. Vámonos hasta Valadez, Tamaulipas. Vámonos hasta allá, pues. Venecia y Valadez, Tamaulipas. Hoy no más.

0: Hola, muy buenos días. Bienvenidos a este su programa Realtor 101 con Alex Castillo. Y pues hoy queremos hacer algo un poquito diferente. Buenos días, Alex.
1: Hola, buenos días, Yolanda.
0: Queremos empezar una nueva serie con ustedes que se llama Los Caminos de la Vida. Porque sé que a veces tenemos muchas cosas que queremos compartir con usted, que fuera de lo que tenga que ver con bienes y raíces, pues también pues somos humanas y somos parte de esta comunidad de Bryan College Station y sus pueblos circunvecinos. Y queremos que nos conozcan un poquito más, queremos que sepan nuestra historia, queremos que sepan que somos como usted, que somos personas humanas, que también nos pasan cosas, que también batallamos en ciertas áreas. Y pues sí, sobre todo queremos que se identifique con nosotros de alguna manera para que vea que pues no es la única, que a lo mejor siente que solamente usted está pasando por esto. No, queremos que sepa que todos aquí vamos en el mismo camino, vamos pasando por ciertas dificultades o ciertas trabas. Y pues más que nada, pues que venimos aquí a este país a triunfar, que venimos a echarle ganas, a superarnos como personas, como mamás. Y pues hoy queremos dedicar este programa a nuestras madrecitas, porque pues ya mañana va a ser el Día de las Madres, que qué padre que este año cayó en el mismo día.
1: El 10 de mayo, así es.
0: ¿Verdad? Y sí, digo sí. Padre en a la vez, porque yo ya estaba acostumbrada que
1: al tener dos festejos.
0: Sí, me daban dos regalos. Pero pues hoy se nos juntó todo, así que esperemos si nos den un regalo más grande.
1: Más grande, así es.
2: Eso definitivamente que sí, Yolanda, como te comentaba, yo quiero que las personas, sobre todo mamás jóvenes, mamás con experiencia, mamás sin experiencia, abuelitas, que quiero que sepan que, número uno, sobre todo yo pienso que las mamás jóvenes, lo que me estoy dando cuenta y estoy viendo es que desafortunadamente hoy en día con tanto, como se dice, con TikTok y Facebook, o más TikTok, yo creo que ahí es donde estas muchachas, estas mamás más jóvenes se están visitando y se están comparándose. Porque hay tantos bloggers, hay influencers que se hacen pasar que tienen una vida tan perfecta.
0: Exacto.
2: Entonces queremos ser como ellas, o peor, pensamos que estamos fallando, que no somos suficiente. Entonces todo esto está causando, aún siento yo, que más ansiedad, más estrés, más depresión. Sí, por sí, honestamente, yo cuando fui mamá por primera vez, segunda, tercera vez, ya la cuarta ya era diferente, pero con mis primeros tres hijos, honestamente, yo no me comparaba con nadie. Y aún así, honestamente, Yolanda, sufrí, batallé bastante. Algunos, como sabrán, mi mamá falleció desde que tenía yo 10 años, que ella falleció. Entonces, no tuve el apoyo de mi mamá. Soy hija única. Y mi suegra aún todavía vive en México, so ella tampoco, no tuve ni el apoyo de mi suegra, y nada más era mi esposo y yo. Él se iba a trabajar y yo me quedaba en casa. Wow. Y entonces recuerdo muy

0: bien que, hijo, ¿qué te diré? Estaba estresada, ustedes mamás ya saben que estar estresada, tus hormonas cambian. En algunas ocasiones yo creo que incluso estaba deprimida sin haberme dado cuenta, pero yo pienso que a lo mejor a mí fue distinto, que número uno, no reconocí en aquel tiempo la depresión. Porque creo que en aquel tiempo nosotros, especialmente en nuestra comunidad, en nuestra cultura, como que la depresión no se identificaba. Uh-huh. O sobre todo no hablábamos de depresión.
1: Correcto.
0: Hoy en día ya, gracias a Dios, que siento que algunos ya tienen más apoyo y que está bien si uno dice me siento deprimida o estoy deprimida o ella está deprimida. Como que lo estamos aceptando más. Uh-huh. ¿Verdad?
1: Sí.
0: Entonces, no estamos juzgando tanto a la persona como antes siento que juzgábamos por falta de conocimiento. Y luego, sin darme cuenta yo, ahora ya analizando después de 20 y tantos años después, digo, oh, era depresión. Uh-huh. Por lo que estaba pasando, yo ni en cuenta.
1: Y pues a veces, como dices tú, Alex, falta de información. A veces ni tiempo nos daba de pensar en ciertas cosas porque estábamos tan enfocadas en tratar de hacer lo mejor que podíamos. Uh-huh. Que a lo mejor, como dices tú, ni siquiera sabíamos que estábamos pasando por eso. O a veces, pues como dices, son temas a veces tabús en nuestra comunidad, en nuestra... Sí. Pues nuestras creencias que decimos no, o sea, de eso no se puede hablar. Pero pues lo bueno que ahora ya hay más apoyo para todas las personas que a veces pues están pasando por algún tipo de pues de depresión, de ansiedad, porque sabemos pues que son cosas que sí existen,
0: sí.
1: Que se pueden tratar y pues que si en algún momento alguna de ustedes se ha sentido así, pues sabemos que hay apoyo local.
0: Hay apoyo.
1: Y que estamos uh-huh. aquí también para apoyar en lo que necesiten. Pero sobre todo, Alex, me da tanto gusto que compartas eso, porque a veces, de por ejemplo, tu situación, yo hasta hace poco supe que pues tu mamá había fallecido a cuando tú eras chiquita. Y la verdad que a veces no sabemos a veces lo que la persona ha vivido, ha pasado desde su niñez. Por ejemplo, pues ahorita que se acerca el Día de las Madres, yo, gracias a Dios, pues mi mamá todavía la tengo viva. Y como sí. dices tú, es muy importante y a veces el tener ese apoyo, ¿verdad? Que a veces a lo mejor te va a apoyar una tía o algo, pero pues la mamá siempre es alguien necesario. Uh-huh. Y yo puedo ver cómo tú como mamá siempre estás tratando de apoyar a tus hijos y todo.
0: Sí.
1: Por lo mismo, ¿verdad? Que de que tú pues tuviste pues la falta de tu mami, y pues también te aplaudo por eso, porque no es fácil pues dejarlo saber a la gente y sobre todo abrir tu corazón de esa manera, y sobre todo pues también tratar de ser una mejor versión de ti al ser uh-huh. una mejor mamá que a lo mejor pues tú tuviste al crecer.
0: Así es. Entonces, al ser, bueno, número uno, el ser mujer, en mi opinión, es difícil. Al ser mamá es más difícil.
1: Uh-huh.
0: No fuimos nacidas o al momento que tenemos a nuestros hijos, y considerando que cada hijo es diferente, no nos dan un manual, no nos dan un libro y decirnos, okay, so felicidades, Alex, por tu hija Stephanie, aquí está el manual, porque ella va a ser de esta forma.
1: Uh-huh. Bueno fuera.
0: Bueno fuera, ¿verdad? Felicidades, Alex, ahora tuviste a la chiquita y a tu última, que yo pensaba que iba a ser más fácil. Dije, oh, no, ya me imaginaba, dije, oh, esta va a ser una princesa, ya los demás están ya grandes y me van a ayudar, y esta niña, no, hombre, va a ser muy obediente. Ay, ay, ay, ay, ay, ay, ¿qué les diré? Fue todo lo contrario. Ya mis hijos mayores, ellos no tenían interés de la niña. Eran adolescentes, estaban en la high school.
1: ¿Qué decían?
0: So, ellos tenían su vida. So, yo pensando que me iban a ayudar bastante, como que iba a llorar la niña y no te preocupes, mami. No fue así. Esto de que Alexa, mi hija menor, fuese obediente. Ay, no.
1: Es una lucha diaria.
0: Sí, la verdad que sí. Dice mi esposo que es la versión mía, que es mini-me, dice. No lo acepto, pero entonces es difícil con cada hijo. Y luego lo que yo he aprendido, Yolanda, es que veo a algunos hijos y desafortunadamente sí, yo sí a veces me comparo. Uh-huh. Cuando menos acuerdo me estoy comparando. Hijo, wow, mira, qué bonita la niña, es de la edad de mi hija, obediente. Mira, le gusta vestirse de vestiditos y andar así muy peinadita, que a mi hija no le gusta peinarse. Y me estoy comparando y digo, qué bonito y qué bonito. Pero luego me puse a analizar de cuando decidimos tú y yo esta semana que íbamos a hablar de este tema, que me quedé pensando y analizando y digo, honestamente, yo tengo la creencia que Dios nos dio los hijos al propósito y los escogió para nosotros en particular. Claro. Porque mis hijos, por alguna razón, no fueron hijos tuyos. Uh-huh. Y por alguna razón, tus hijos no fueron hijos míos tampoco. Correcto. A mí no me los dio Dios. Entonces, pero sin embargo, con cada hijo he crecido también. Uh-huh. Y hasta la fecha, ahora ya tengo nietos. Entonces, verlos a ellos que se han convertido en mamás también, papá, y verlos a ellos ahora criando. Ahora sí puedo compartir. Yo no tuve el apoyo de mi mamá. Y estoy segura que muchos que nos están escuchando tampoco. O que su mamá está en otro país y no están aquí presente físicamente con ellas. Bendito Dios que hoy con la tecnología ustedes ya pueden hacer videollamadas, pueden hablarle a su mami para pedir consejos. Uh-huh. Eso me imagino y solamente me puedo imaginar que es bonito. Y es una gran bendición. Denle gracias a sus mamás, sobre todo dale gracias a Dios por aún tener esa oportunidad. Yo no sé lo que es ser madre y tener aún todavía mi madre. No, esa experiencia tan bonita, que me imagino que es muy bonita, no tuve la dicha de tenerlo, mas no me quejo tampoco. Esa es otra cosa, que nos quejamos mucho. Uh-huh. ¿Por qué a mí? ¿Por qué yo? ¿Por qué ella está viviendo una vida tan bonita? ¿Por qué ella mira a sus hijos, se están portándose re bien? Ay, mira a su esposo, cómo la quiere, cómo la ama. ¿Por qué a mí no me tocó una vida así? ¿Por qué a mí no me tocó un esposo tan cariñoso, tan detallista? ¿Por qué a mí no? ¿Y por qué a mí no? Pero lo que también he aprendido, Yolanda, es que al final de cuentas, como dicen, detrás de puertas cerradas,
1: No sabemos. Correcto.
0: ¿Sí me entiendes?
1: Y me gustó mucho que tocaras ese tema, Alex, de pues que hoy en día a veces nos tratamos de comparar mucho porque vemos, como dices tú, un video de un minuto, un video de 3 segundos o de 10 segundos compartiendo todo lo bonito, ¿verdad? Pero no comparten, como dices tú, lo que está a puerta cerrada.
0: Oh, sí, cierto.
1: Hay gente que sí, ¿verdad? Hay gente que sí. Y pues ahí también te puedes dar cuenta que pues no todo es color de rosa.
0: Sí.
1: Pero me gustó mucho que compartieras eso porque es verdad, o sea, a veces solamente vemos el lado bonito, no vemos lo demás y cada persona, cada mamá, yo pienso que todas hemos tratado de hacer lo mejor como mamás. Hay personas que trabajamos, hay personas que tienen la dicha a lo mejor de estar en casa. Yo en lo personal he tenido la oportunidad de hacer los dos y a mí la verdad siempre me ha gustado trabajar.
0: Uh-huh. Igual.
1: Me siento una mamá que... Como dices tú, Alex, ando como gallina descabezada porque tengo que correr aquí y allá y con los niños y el trabajo y todo, pero es lo que a mí me gusta.
0: A ti te gusta.
1: Porque me gusta sentirme realizada como mujer, pero también como mamá.
0: Y
1: entonces
0: como mamá.
1: Así me siento de una manera que puedo ser útil en las dos. Y la verdad que les aplaudo mucho a las mamás que escogen poder quedarse en casa.
0: Era lo que iba a decir.
1: Tienen la oportunidad porque sé que también es mucho trabajo. Tengo muchas amistades que son mamás de estar en su casa y estar cocinando y les encanta estar haciendo eso. A veces no a todas se nos da.
0: Así es, a mí no se me da. Honestamente, yo lo he intentado y no es mi deseo porque no es mi persona. Entonces, al final de cuentas, Yolanda, somos mamás, pero somos personas diferentes.
1: Correcto.
0: y nuestras vidas son diferentes.
1: Así es, y me encanta que mencionas eso, Alex, porque por ejemplo, pues como dices tú, tenemos mamás que a veces son mamás solteras, sí. Hay mamás que tienen la dicha de pues tener una pareja que no tienen que trabajar. Hay personas como nosotras que nos encanta trabajar y aunque tengamos una pareja, pues queremos también trabajar porque también queremos tener lo propio y queremos ayudar a nuestra pareja también a crecer, sí. Y a que entre los dos hagamos más. Y pero sobre todo también como mamás, o sea, también sabe que hay muchas mamás que no han tenido la oportunidad, que están casadas y no han tenido la oportunidad de ser mamás. Hay mamás que han sido mamás a una edad muy mayor porque de antes no podían. Hay mamás que muchas conocidas que tuvieron ya sus hijos y luego tuvieron otra vez otros bebecitos. Una conocida que es aquí muy conocida, que la verdad que la admiro bastante, Claudia, si nos estás escuchando, ella acaba de tener trillizas, me parece que tienen un añito.
0: Creo que sí vi, y que están idénticas las bebés.
1: Son trillizas, son las trillizas superpoderosas. Y la verdad que la admiro mucho porque ya pues sus hijos ya crecidos.
0: No sabía, mira.
1: Tiene 4 hijos ya mayorcitos. Ajá. Y pues ella, o sea, ya no se imaginaba tener más y Dios le mandó 3 hermosas nenas.
0: Wow.
1: Que la verdad, como dices tú, pues a veces tenemos poquitos hijos, a veces tenemos más. Hay unos que tienen hijos aquí y en México, hay hijos que solamente tienen aquí. Pero todos tenemos una situación diferente. Por ejemplo, somos mamás también que tenemos hijos con necesidades especiales.
0: También.
1: Y también mucho respeto para las mamás que tienen hijos con necesidades especiales porque no es fácil. Yo soy una de ellas. Para los que no sabían, mi hijo menor es autista. Y lo digo porque créeme que no me da vergüenza, no me da nada. Al contrario, claro que no. Siempre soy una mamá que está viendo cómo puedo ayudar a alguien más a que puedan diagnosticar a sus hijos, a que les den intervención temprana, porque es muy, muy importante. Yo lo hice con mi hijo desde los 2 años. Mi hijo Max va a cumplir 7, ya casi tiene 5 años tomando terapia. Y créeme que mucha gente que lo ve siempre me dice, pero no parece que tiene algo. Ajá. Y le digo, pues es que esa es la idea de que él sea lo más normal posible, que sea una persona independiente. Así que si nos está escuchando y tienes alguien o conocido, una mamá con un niño de necesidades especiales, también pues muchas felicidades también a todas ellas, porque no es fácil.
0: No es fácil ser mujer, no es fácil ser mamá, no es fácil ser mamá soltera, no es fácil ser mamá y quedarte en casa, no es fácil ser mamá y trabajar, no es fácil tener ser mamá con hijos con necesidades especiales, no es fácil tener trillizos, no es fácil. Tampoco no es fácil para aquella madre que ha adoptado a un hijo.
1: Correcto.
0: Tampoco es fácil. Tampoco, porque al final de cuentas estás dando con todo tu amor y todo tu sacrificio y todo. Y tal vez algunas mamás que han adoptado, tal vez están teniendo la batalla de decir, bueno, tú no eres mi mamá. Pero déjame decirte, mamá, que has adoptado, que has tomado a alguien, a un hijo como tuyo, que aún sí te aman y sí te van a querer. Tal vez en este momento es algo nuevo para ti y que digas, este niño, esta niña me irán a querer un día. Y la verdad que sí te van a querer, te van a amar como si tú realmente fueras su propia madre de veras, de sangre. Te lo digo por experiencia. Yo así me tocó después de que falleció mi mamá. A los 10 años, mi tía Esther García de Celaya, Guanajuato, ella me cuidó porque estuve en el sanatorio de Celaya por 1 mes y medio. Y ella fue la que más estuvo conmigo. Cuando yo ya salí del sanatorio, ella me llevó a su casa y ahí viví hasta que me regresé a Estados Unidos. Y honestamente, yo la quise como mi propia madre. La quise bastante. Y me dolía cuando ella lloraba, yo lloraba. Y la amaba tanto y todo eso. Eso sí, mamá. Mamá adoptiva, esos hijos sí te van a amar como si tú fueras su madre y hasta más, sabiendo ya cuando uno crece que dice, ella no tenía por qué, pero lo hizo de amor. Porque a veces nosotros mamás, a veces nos mandan los hijos sin que los escojamos. Pero si a ti te adoptaron, niño, niña, hija, hijo, si a ti te adoptaron, tú fuiste escogido.
1: Así es.
0: No nada más por Dios, pero fuiste escogido hasta por ella.
1: Así es, y es bien bonito, o sea, la verdad que todas las que tenemos la dicha de ser mamás y las que no, pues también esperamos que Dios les conteste su petición de ser mamás pronto, sí. Porque sé que no es fácil, también conozco muchas personas que pues lamentablemente todavía no se les ha dado la oportunidad, pero Dios tiene un plan para ustedes, Dios no se equivoca, Él, sus tiempos de Él son perfectos y cuando les toque, créanme que van a decir, ok, yo sé por qué hiciste que me esperara, a lo mejor no estás preparada todavía, y créanme que se los digo de todo corazón, estamos súper contentas de que toda nuestra radioescucha, todas nuestras mamis que nos escuchan, sí. Pues escuchen este programa y sobre todo pues que estén al pendiente de lo que tenemos que traer para ustedes. Queremos que este espacio sea algo para que no solamente Alex comparta todo lo que tenga que ver de bienes y raíces, sino también queremos hacer algo para nuestra comunidad.
0: Así
1: queremos
0: es.
1: Hacer algo.
0: Por favor, si alguien nos está escuchando, si tienen una idea, como me acabas de platicar de esta señora muchacha que acaba de abrir ese centro, ¿cómo se dice? Non-profit.
1: Sí, es una organización sin fines de lucro. La verdad que me tocó mucho porque es una muchacha súper joven. Yo creo que tiene como unos 20 años. Es muy joven. Sí, está súper jovencita. Pero ella abrió este lugar con la finalidad de ayudar a mamás o cualquier persona que necesite, si quiere llenar una aplicación para agarrar un trabajo. Uh-huh. Ellos ahí tienen computadoras, le ayudan a llenar todo el papeleo, tienen ropa para que usted pueda ir presentable a la entrevista de trabajo, le cuidan sus niños para que usted vaya a la entrevista de trabajo. Y la verdad que está súper conveniente, las muchachas de ahí también hablan español. Se llama 4H, o sea 4H, y está muy cerquita de lo que viene siendo la Byrne High School. So, si quieren ir a su página web, pueden visitar o mandar un mensaje para mandarles información. De hecho, la próxima semana me voy a estar reuniendo con ella para ver cómo podemos apoyarla y cómo también usted como radioescucha, si usted tiene una necesidad de que alguien que lo apoye, como mencionabas tú, si tienes a lo mejor depresión y quieres estar un ratito libre de tus niños, puedes ir ahí y ellos te van a cuidar tus niños para que tú puedas pensar, puedas estar bien. Mientras estés ahí adentro leyendo un libro o leyendo tu Biblia, ellos te pueden cuidar tus bebés para que tengas un momento para ti.
0: Mira, eso es muy importante. Este programa no lo estoy haciendo para juzgar y mucho menos lo estoy haciendo para que escúcheme a mí Alex, escúcheme. No, lo vengo como persona, vengo como humano, vengo como mujer, como mamá y vengo como una persona con muchos problemas que he pasado por tanto y estoy segura que no nada más una sola vez he estado en depresión, estoy segura que han sido más de dos veces, tres veces. La ansiedad ni se diga, ya lo estoy calmando de alguna forma, pero soy una persona con mucha ansiedad. Entonces, lo que a mí sí me funcionó bastante fue, obvio, acercarme a Dios, entender más. Y eso para mí, a la iglesia que voy, soy muy agradecida porque llegaron en el momento justo. Y como dicen que el tiempo de Dios es perfecto. Y con eso dicho, ya sabemos que todas las tormentas no están para quedarse. Son temporales. Ya cuando menos acordemos va a salir el sol. Y así sea para ustedes, que si eres mamá soltera, vendrán mejores momentos. Si eres mamá que tiene hijos con necesidades especiales, vendrán mejores momentos. Si eres una mamá que estás como Yolanda y yo, que trabajas y tus hijos son súper activos aquí y allá y tu esposo trabaja afueras, porque también me ha tocado y creo que a ti te está tocando que tu esposo trabaja afueras. So, yo no sé si tú, Yolanda, pero yo sí, cuando mi esposo trabajaba afueras y a veces nada más estaba aquí el domingo, yo me sentía como mamá soltera entre semana.
1: Sí, la verdad que sí, porque gracias a Dios a mí me ha tocado un esposo que es excelente proveedor, pero también me ayuda muchísimo con nuestros hijos y sí se extraña porque como dices tú, Alex, yo tengo a mis hijos en muchas actividades, juegan deportes, están en programas de esto, programas del otro, pues para mantenerlos activos y es difícil cuando solamente tú tienes que llevarlos a todo porque pues la persona que siempre te ayuda no está y obviamente cuando hay trabajo pues está uno agradecido, pero a veces no contemplas que las inscripciones que ya tenías pagadas y hechas, pues cómo las cancelas y ya, sí. Ya las tienes ahí.
0: Otra cosa también que yo bueno, sí dicen ahora, ¿verdad? Tengo 44 años y lo que me estoy dando cuenta es que el tiempo vuela y el tiempo ya no regresa. Nos enfocamos tanto de ser mamás y ser tal vez hasta mamás perfectas y las mejores madres para nuestros hijos. Pero durante el proceso no te pierdas como mujer.
1: Correcto.
0: No te pierdas. ¿Y a qué me refiero? Que ser mamá siempre lo vas a hacer. Uh-huh. Ya eres mamá una vez, lo vas a hacer de por vida. Ya lo eres. Pero durante

0: Alex, necesitas que te cuide a tu niña una hora de vez en cuando. No lo puedo hacer seguido porque ya escuchaste, pero de vez en cuando, para que te vayas a, no sé, a tomarte un café o algo. Uh-huh. Vecina, ¿sabes qué? No te estreses. Yo recibo a tu niña, niño del bus. Como quiera, aquí estoy, no trabajo. Uh-huh. Dejemos de juzgar, dejemos de competir entre nosotras mismas.
1: Así es, y apoyémonos, porque es bien bonito cuando sabes que tienes una mano a tu alrededor, o sea, ya sea de alguna vecina, alguna amiga, alguien de la iglesia. Es bonito sentir ese apoyo, especialmente cuando estás en una necesidad.
0: Sí.
1: O simplemente, como dices tú, Alex, por no olvidarse uno, por ponerse uno como prioridad, uh-huh. Por salud mental.
0: Salud mental, sí.
1: Estar bien, vete a hacer las uñas, vete a hacer un pedicure.
0: Lo que a ti te haga feliz, sin dañar a los demás, hazlo. Claro. A mí no me gustan las uñas, pero conozco a personas que me dicen, me encanta, eso me fascina, ir a hacerme las uñas, háztelas.
1: Uh-huh. Sí, o sea, hay que tratar de cuidarnos nuestra persona, porque si nosotros estamos bien, nuestros hijos van a estar todavía mejor, porque
0: mejor
1: estamos
0: todavía, así es,
1: brindando una mejor versión de nosotros, así que tratemos uh-huh. de no olvidarnos, pues, de lo que es ser mujer primero que nada, pero también, pues, recuerden que ustedes, si están bien, sus hijos van a ver ese cambio, su pareja va a ver ese cambio, uh-huh. van a estar de mejor humor, y pues también se ocupa, como dices tú, Alex, tener ese momento para uno mismo, y hay muchas actividades aquí locales. Vamos a tratar de hacer también varias dinámicas en este programa, porque queremos apoyar también a personas locales, apoyar a
0: claro que
1: personas
0: sí.
1: que quieren venir a contar su historia de negocios, uh-huh. y pues apoyar a personas que quieren decir su historia, cómo emprendieron, qué hicieron, cuál que los uh-huh. motivó, y sobre todo pues apoyarnos aquí entre las mujeres, y todas las personas que quieran venir son más que bienvenidos. Yo sé que
0: claro,
1: Alex,
0: que
1: este
0: sí.
1: estamos trabajando en eso, y pues también si quieren también comprar una casa, ya saben, Alex,
0: si esa es tu meta y sientes que eso es un sueño lejano que jamás lo vas a cumplir, cambiemos de mentalidad, empecemos a creer en nosotras mismas. Y Yolanda sabe bastante de mí, de lo que no sabía, he tenido la confianza con ella de hablar y decirle por todo lo que está pasando. Si ustedes nada más me vieran, pensaría que, oh, wow, Alex, la que vende casas, ay, que no. Detrás de las escenas en la vida de Alex Castillo hay muchas batallas, estoy pasando por muchas batallas y todo, pero ¿sabes qué? Al final de cuentas, si yo les digo algo, normalmente siempre va a ser por experiencia, porque si yo lo pude hacer, yo sé que ustedes lo pueden lograr. Crean en ustedes mismas. Así hasta aunque tu esposo, tu pareja te diga, no, no, no, ¿tú por qué? ¿Tú quién crees que eres? ¿Tú, por qué piensas así? Si mira cómo estamos, mira, y crees que un día vamos a comprar una casa. Mujer, por favor. No, yo les digo por experiencia, crean en sí mismas. Aunque los demás no crean en ustedes, o aunque nadie más crea en mí misma, como Alex Castillo, mientras yo crea en mí misma, tenga mucha fe y que Dios esté conmigo, se logran muchas cosas. Y quiero que sepas eso, pero más que nada que me gustaría que tú misma te la creas, porque tú mismo al creerte que eres una mujer grande, que puedes hacer cosas grandes algún día, tal vez no en el momento, lo vas a lograr.
1: Así es, y pues este programa se nos fue de volada, Alex.
0: Sí, ya.
1: Ya se nos acabó el tiempo, pero estamos muy contentos de poder compartir esto con ustedes. Esperemos y tengan un excelente Día de las Madres mañana.
0: Sí, feliz Día de las Madres.
1: Celébrense, déjense consentir, y sobre uh-huh. todo, pues sintonícenos aquí en Radio Alegría cada sabadito. 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
1: Así es, muchísimas gracias, que pasen un excelente fin de semana y nos vemos la próxima.
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3: Y continuamos avanzando, oiga, son exactamente las 9 de la mañana de hoy, sábado 9 de mayo del año 26. Estamos en la hora de la hora USA Park de mi compadre Imer López y sus campos de fútbol, además también él contratando electricistas el día de hoy, así es de que pasen por allí a lo que es el USA Park. Y vamos a aprovechar un ratito, unas 3-4 canciones que se van a tocar aquí. Voy a tener el permiso y el lujo de presentar a mi compadre, a Dani Meléndez, ¿verdad? De por allá de
4: Mero Durango.
3: Del Mero Durango. Blanco. San Francisco y Madero Durango, ¿de dónde?
4: Peñón Blanco.
3: ¿Verdad? Peñón. Eres de Peñón Blanco. Papá.
4: Que la gente no sabe de uno, tú sabes.
5: Israel Villalba.
3: ¿De dónde, compadre?
5: Guerrero.
3: Guerrero, ¿qué parte de Guerrero?
5: Tecpan de Galeana.
3: Tecpan de Galeana. ¿Mi compadre?
6: Sosimo Villalba.
3: ¿A qué estamos acá?
6: Sosimo Villalba.
3: ¿De dónde?
6: De Tecpan también de Galeana, somos hermanos.
3: ¿O son hermanos? Sí. Ahorita le voy a decir algo que me enteré, ¿ok? Bueno, o sea, yo los investigué, mandé gente privada a investigarlos,
4: Sí, de una vez, Pipe, pues de una vez.
3: Comare, antes de que te avientes unas rolitas para festejar mañana el Día de las Madres, dame solamente el intro de Necesidad, compadre, de Vagón Chicano.
4: Ah, cabrón.
3: A ver.
4: Llegué, pero pues me
3: agarraste
4: en curva.
3: Oye, esa rola te sale.
4: ¿Te acuerdas?
3: Sí, cómo no, compadrito.
4: Aquellos tiempos bonitos.
3: Aquellos años de cuando tuve mi quinceañera ahí con los aliados del norte, ¿verdad?
4: No, sí.
3: Compadrito, ¿con cuál iniciamos? Antes que nada, pues, dame tus redes sociales, compadre.
4: Plebes del Barranco, nomás nos pueden buscar ahí en Facebook, igual su amigo Dani Meléndez.
3: ¿Plebes del Barranco o de la Sierra?
4: Plebes del Barranco.
3: Yo te he dicho de la Sierra, compadre. No. Dani Meléndez.
4: Dani Meléndez.
3: ¿Es todo?
4: Sí, Plebe del Barranco, correcto.
3: Plebe del Barranco. ¿Y tú, compadre, es lo mismo?
5: Es lo mismo.
3: ¿Los tres son lo mismo? Órale, pues. 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
3: Órale, pues. Compadre, suérele.
4: Saludos para todas las marecitas para el día de mañana.
3: Ándale,
4: pues. Vámonos.

0: está. Un saludo para todas las madrecitas del mundo, especialmente para nuestras madrecitas de aquí de Radical Station, compadrito. Un saludo muy especial para mi santa madre, que está escuchando estos temas para ella el día de hoy. También te mando a saludar a mi compadre Yanni Colombia, compadre.
1: Ah, saludazo para Yanni, un gran amigazo.
0: Allá San Luis Potosí, un saludo para él. ¿Cuál sigue, compadrito?
1: Pues traemos aquí una, pues tú sabes, para las madrecitas que ya se nos adelantaron, ¿verdad? Pues muchos lindos recuerdos y pues un saludo hasta el cielo.
2: Ya está. No, pues sí, gracias a Dios, pues nuestra madre la tenemos aquí, ¿verdad? Nosotros, y está aquí en Brian, entonces, pues muchos saludos para ella. Y pues desearle a todos los que pues ya no la tienen, ¿verdad? Pues el recuerdo y siempre la dependencia de una madre, pues es lo más hermoso porque de ella venimos.
0: Así es.
2: De ella no somos nada. Así es que los que ya no la tienen, pues el recuerdo, y las que la tenemos, a disfrutarla.
0: Dos coronas, ¿verdad? Vámonos, compadrito, échale.

0: Felicidades, compadito. Haz de cuenta que estoy escuchando a los cadetes de Linares. Sí, ya se te pone
1: la piel chinita, se pone.
0: Piel chinita, ¿verdad? Estos temas no pasan de moda.
1: No, nunca.
0: Un tema que hizo muy famoso en aquellos años, mi compadre Lupe Tijerina y Homero Guerrero, ¿verdad?
1: Correcto.
0: Fue cuando iniciaron su carrera.
1: Los únicos.
0: Los únicos.
1: ¿Sabes que hay muchos ahorita? Que
0: no, pero como solamente los auténticos no hay, compadito.
1: Correctamente.
0: Siempre los pueden estar escuchando cada segundo del mes en el Mundo del Taco, ¿o cuándo es?
2: ¿Cada 15 días estamos ahí?
1: Cada dos semanas. Dos fines de semana al mes.
0: Al mes. Porque ahí los pueden escuchar en el Mundo del Taco, y ahí pueden contratarlos para cualquier cosa, cualquier evento social.
1: Correcto.
0: Están ahí listos los muchachos del los plebes del Barranco, ¿verdad? Sé que ustedes... Bueno, han dejado buena madera porque yo me enteré, yo no sabía, pero hace el día que vino la gente a Emiliano's Plaza, ahí está un chavalo tocando. Él le tiró por el cierreño, ¿no? Y me dijeron, pues ese muchacho es sobrino de ustedes, ¿no?
2: Sí, José Carlos se llama.
0: Ajá.
2: Fíjense
0: que ese muchacho tiene talento, y ojalá que ustedes lo puedan guiar y lo puedan sacar lo que él tiene, porque ese chavo tiene buena historia.
1: Hay nuevas generaciones vienen empujando muy recio, y uh-huh. eso fíjate que es algo muy bonito, porque pues acuérdate, hace unos 20 años aquí en la comunidad hispana éramos muy pocos, ahorita ya estamos creciendo, gracias a Dios, y pues la chavaleadas trae.
0: Y cuando me comentaron, les comenté que iba a venir aquí, me dijeron, ese muchacho es tío del cantante, o sea, yo no sabía que eran hermanos ustedes dos, pero esperemos que lo guíen y lo apoyen ustedes también como tíos, como familia, y que el muchacho se haga adelante, ¿no?
2: Sí, pues hay tenemos otros sobrinos también que están en otra agrupación, como Cuerdas Exclusivas, tenemos otro sobrino ahí que canta, César.
3: Otros en División del Sur.
2: Otros en División del Sur también.
0: ¿En serio? Sí. Aquí también tuve Cuerdas Exclusivas hace poco para celebrar el Día del Niño y la Jamaica.
3: Okay.
0: Aquí estuvieron, pero ¿cuál sería? Porque eran dos hermanos de la familia Los Muñoz, ¿no?
2: Es el que toca el bajo y el que toca la guitarra.
0: ¿El altote?
3: Ajá. El que requintea, no. El que lleva la armonía y el del bajo. Son nuestros sobrinos.
2: Los dos.
0: Sí. Ok, pues mira, de lo que uno se entera, ¿no? Me faltó un poquito más al que pagué para que los investigara, pues no me dijo de las cosas.
1: No te dijo bien. No, ¿ya le pagaste?
0: No, todavía no. Pues mi estimado Dani, muchas gracias por venir y dale a las madres este día muy especial. Bueno, mañana es el día, ¿verdad? Pero el día de hoy, con unos temas que yo sé que a muchas madrecitas les gustan esos temas. Y siempre gozan cuando escuchan algo así para ellas.
1: Sí, correcto, pues te digo, gracias por invitarnos antes que nada, Pipi, y pues por tomarnos en cuenta, ayuda un montón. Y sí, ¿verdad? Pues como dijo él, ¿verdad? Madre, solo hay una, y pues es una bendición tenerla, y los que no, pues hasta el cielo, ¿verdad? Un saludazo, pero sí, o sea, es un día muy especial en todo el mundo.
0: Oye, ¿te cuento un chiste de una de las madres o no te lo cuento el chiste?
1: Pues dale, pues que
0: sí.
1: Tú eres el patrón ahorita.
0: Era una mamá que tenía dos hijos. Y siempre había diferencia entre uno y otro, porque según ella decía que quería al otro, ¿no? Entonces, la mamá, la mamá y los hermanos, uno tomaba mucho, y fue a la hielera y dijo, madre, ella le pidió una corona, y dijo, oye, madre, solo hay una. Dijo, yo sé, dijo, para darle la cerveza a tu hermano.
1: La madre, solo hay una, ¿no? Sí,
0: ¿no?
1: Pues lo regó.
0: Sí, digo, yo sé que nomás hay una, pero dale las arroz a tu hermano. Comadre, gracias por venir, muy amables, y esperemos que la gente los apoye también. Como les digo, a sus sobrinos también denles el apoyo para que la gente siga disfrutando de buena música. ¿Con cuál nos despedimos, compadrito?
3: Con Flor de Capomo, por ahí nos retiramos con esta, por ahí. Órale, pues.
0: Vámonos.
1: Saludazo, vámonos.

0: Muchachos, muchas gracias, de veras. Hasta me sacaron las lágrimas,
1: No, la música es algo muy hermoso.
0: Y gracias, y que Dios los bendiga y que sigan adelante triunfando.
1: Muchas gracias. Gracias. Hasta luego, y al público de Radio Alegría.
0: Gracias.
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0: La dama de hierro, Marisela, Humberto Pavón.
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0: Son exactamente las 9 de la mañana con 24 minutos, 9 con 24, y estamos en la hora de USA Park. Recordándoles que hay evento viernes, sábado y domingo en USA Park. Aparte de que tiene por ahí lo que son la U, desde la U 8 hasta la U 14. Y también tenemos por ahí lo que es a los juegos de niños de 5 años, ¿ok? Ahí por la Leona Ro, ahí está el parque USA. Saludo a la gente de Honduras, que este próximo junio 6 se estarán midiendo a la Argentina aquí en lo que es Bryant Cal Station. ¡Vámonos al aire! ¡Muy buenos días!
1: Buenos días, ¿cómo estás, Pipiripao?
0: ¡No, hombre! Estoy feliz. Bueno, que digo feliz, como una lombriz.
1: ¿Y eso por qué?
0: Porque hoy les van a dar cuello a las birrias de las Chivas.
1: No hay comentarios. Tú nos echas la sal cada vez. No sé a qué santos te encomiendas o qué brujas te encomiendas, porque siempre que juegan nos echas la sal.
0: Yo cada vez que hablo con todos los santos del olivo.
1: No, pues con razón.
0: Hoy las Chivas no van a sentir lo duro, sino lo tupido, maestro.
1: Ah, bueno, pues quiero invitar a la comunidad entera, okay, al gran evento del Día de las Madres hoy.
0: Sí.
1: A las 4 p.m. en la cafetería de la escuela NIO.
0: Ok.
1: Es adentro, entonces 9 o relampagué, allí va a ser adentro, todo va a estar bien.
0: Qué bueno.
1: Quiero agradecer a Radio Alegría por promover el evento. Y también Yolanda nos trajo regalos ayer para las mamás, que estuvo ahí ayudando, muchas gracias. Uh-huh. Y también quiero agradecer a los 45 patrocinadores que tenemos hasta ahorita. Los premios grandes incluyen un reclinable, un comedor y de $400 a $500 en efectivo. Sí. Pero vamos a hacer rifas de $50 y de $100. Pero tenemos muchos, muchos regalos para las madrecitas. Ajá. Y todas son bienvenidas.
0: Ok.
1: Y pues esperamos que Carolina ya esté mejorcita, que se recupere porque la extrañamos. Gracias por apoyar siempre en mis eventos.
0: Fíjese que, oiga, la noche de anoche que la miré ahí en la norteñita y le miré el brazo, pues no, hombre, de cuenta que traía todo molido aquí, todo negro, negro, oiga, como que tuvo fuerte el golpe.
1: No, pues ojalá que se recupere pronto. Ojalá. Que le eche ganas.
0: Ojalá.
1: Sí.
0: Ok.
1: Ándale, pues ahí te esperamos, todos son bienvenidos y muchísimas gracias.
0: Maestro.
1: Sí.
0: Ahí por favor le pido de corazón de que por favor les comente a todas las madrecitas que se hagan ya de acá de la América, que dejen ya sus Chivas, hombre, acá, güey, no, son puros dolores de cabeza nomás, hombre. Ahí por favor, cuando tomen el micrófono, digan de hoy, desde el día de hoy hasta que Dios nos dé vida, pura águila de la América.
1: No, pues son decisiones de ellas, porque ellas saben hacer buenas decisiones.
0: Usted convenza a las, hombre.
1: Claro que van a escoger a las Chivas.
0: Usted tiene poder de convencimiento, convénzalas, hombre. Acabo nomás de que les diga que les va a dar ahí algo y caen, hombre.
1: Ándale, pues ahí te esperamos, esperamos a todos. Gracias a El Mundo del Taco, a Raspas y Mariscos El Solecito.
0: Ajá.
1: Gracias al Ballet Folclórico Orgullo Mexicano.
0: Ajá.
1: Los Altos de Jalisco. Y muchas felicidades a todas las madrecitas de Bryant, pueblos urquevecinos, y también a las mamás del Ballet Folclórico Los Altos de Jalisco, que perfecto, siempre están ayudando.
0: Oiga, maestro, mándeme un saludo a la Chinita.
1: Sí, pues no la conozco, pero muchos saludos a la Chinita.
0: Ándele, maestro.
1: Esperamos que te la pases muy bien.
0: Ándele, gracias, maestro.
1: Ándale, y échale ganas, ¿eh?
0: ¡Cuídese, maestro!
1: Cuídate. Gracias, hasta luego, ¿eh? Ya sabes cuál canción quiero, ¿eh?
0: ¿Mandé?
1: Y gracias al dueño de US Park, USA Park. No, no conozco el lugar, pero espero pronto ir. Hay varios niños que juegan ahí, varios de mis alumnos que juegan ahí, y siempre me invitan, pero ojalá que pronto pueda ir a USA Park.
0: Oiga, maestro, oiga, ¿por qué?
1: Señor que nos dio este espacio.
0: ¿Por qué no se hace usted un equipo de fútbol de ahí de la NIO y lo pone ahí en el USA Park? Y que usted sea el técnico.
1: A lo mejor, más adelantito, a lo mejor.
0: Ándale.
1: Pero ahorita con tantos eventos es difícil.
0: Ándale, maestro, gracias.
1: Ya sabes cómo se va a llamar, ¿verdad?
0: Sí, Club Las Águilas del América.
1: Ándale, cuídate mucho, ¿eh?
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0: Ay, pobre maestro, no entiende el maestro, no entiende, hombre.

0: corazón.
1: 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Oye, alguien está allá, ya mejor quién es. Buenos días, Rol Alegría.
2: Petri.
1: ¿Qué pasó?
2: ¿Usted me puede poner un anuncio?
1: A ver.
2: Tengo una venta de platos de comida.
1: A ver, hazla.
2: Tengo una venta de comida.
1: Sí.
2: Aquí en la 810. Platos de enchiladas, 5 enchiladas por $10 a beneficio para unos gastos médicos para mi hija.
1: Ok.
2: Si gustan ordenar, pues al 979
1: ¿sí?
2: 218-8296.
1: Oye, ¿y esto qué dirección es?
2: 810 Unión ST, Bryan, Texas 77801. Aquí cruzando los trajes de la Lincoln.
1: ¿De la Lincoln? La Lincoln.
2: Ajá, como en la Torque Queen.
1: Ajá.
2: Antes de llegar a la Torque Queen.
1: Ándale, pues sí. Gracias.
2: Ándale.
1: Suerte. Gracias. Ándale, hasta luego.
2: Ajá, gracias.
1: Y continuamos avanzando, oiga, son exactamente las 9 de la mañana con 31 minutos, 9:31. Mi compadre no vino el día de hoy, hombre, pues, ¿qué le pasaría a mi compa? 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Por si gusta algo de información o si gusta que le preste la VEN para que se vaya de viaje. Oiga, y hablando de fútbol mexicano, el día de hoy las Chivas reciben a los Tigres. Y las Chivas necesitan ganar por lo mínimo 2-0. Pero no creo que mi compadre Gignac se va a venir de allá de Guadalajara sin meter un gol. Así es de que, pobrecitas de las Chivas. Monterrey. Saludo a la gente de Monterrey, Nuevo León, saluditos. La gente de Jalisco, la gente de Ciudad de México, la gente de Toluca. ¿Quién más está? La gente de Pachuca. A ver, está Tigres, Tigres Chivas. Está Toluca, Pachuca, ¿verdad? Está Atlas contra Cruz Azul. Me falta uno, oye, ¿cuál es?

Ese juega mañana, ¿verdad? El Pumas está recibiendo a las Águilas del América. Están 3-3. Están 3-3. Y a fuerza tiene que ganar el América. Ganar, no empatar. Ganar. Si gana el América, no importa cualquier resultado, con que gane, pasa a semifinales. Un saludo a la familia Calderón y al jefe 23. Saludos. El Chivas también tiene que ganar por 2 goles de diferencia. 2 goles de diferencia. El Atlas y el Cruz Azul. Está ganando el Cruz Azul. Ok. Está ganando 3-2. Pero que no se confíe porque el Atlas es de armas tomar. Y el Pachuca contra el Toluca. Al Toluca le urge meter 2 para poder pasar a semifinales. Según los dioses del Olimpo a los que yo he estado consultando, uno de los semifinalistas va a ser el Cruz Azul, va a ser el Pachuca, y apúntele porque no quiero que me fallen mis brujos. ¿Cuál dije? Cruz Azul, Pachuca, Tigres. Y aquí es donde está Camión, compadre. Pero en las buenas y en las malas nos vamos con las Águilas de la América. ¿Ok? Esos son los 4 para hacer semifinales. Un saludo para la gente de Nuevo Laredo, Tamaulipas, y la gente de la Purísima Michoacán. Saludito.

0: Esa no, por favor. Esa no, por favor. Qué cruel.
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0: Y continuamos avanzando, oiga, son exactamente las 9 de la mañana con 41 minutos. 9:41. Oiga, por cierto, en el fútbol mexicano ya está todo listo. Ya nomás está empezando, nomás están esperando a que empiece lo que es el nuevo torneo de la Liga MX, porque ya mi compadre el Piojo Herrera ya armó nuevamente el equipo Atlante. Los Potros de Hierro del Atlante vuelven a la Liga Mayor y ya el Piojo tiene todo listo, porque dice que este equipo va a ser historia con él. Y también ya ven que el Monterrey no tiene pastor, no tiene quien los guíe. Y al parecer, creo que cierran negociaciones mañana con Matías Almeida, ¿ok? Así que posiblemente estará llegando a la pandilla del Monterrey Matías Almeida como nuevo técnico del Rayado, ¿ok? Si se hace, ¿verdad? Si no se hace, pues yo no tengo culpa, ¿verdad? ¿Qué más? Oh, hicieron tanto show, tantísimo show, como si la hormiga fuera muy importante. Si con la selección, con la puerta abierta, no mete gol, pues menos va a meter gol ahora si el día de hoy juegan con los Tigres, hombre. Lo bueno que ya lo regresaron, ¿verdad? Para que no anden ahí alborotando a la gente. Ya regresaron a los 5 jugadores de las Chivas a la selección, y también regresaron a los boludos, a los que alertan al equipo, tanto Vega como Salcido, ¿no? ¿Era Salcido? Del Toluca. Nomás andan alborotando a los muchachos, hombre, pónganse a jugar. Así es de que van a seguir igual los juegos de este fin de semana. Yo a veces me pregunto, ¿cómo es posible de que teniendo, son 25 jugadores de cada equipo, compadre? Sí, son 25. ¿Cómo es que no les den un punto de credibilidad al resto de los jugadores? Pues si no puede uno, para eso está la banca, para eso se llama banca, ¿verdad? Para que pues hagan mano de los que tienen ahí y no estén ahí llorando que porque no va a estar el portero, que no va a estar la hormiga, que no va a estar quien Cervantes, que no va a estar quien el Piojo Alvarado. Puro llori, que están como el maestro. Llori, llori, llori, llori. Por eso en el América todos son jugadores. Ahí no, si falta uno, órale el otro y el otro y el otro. Oiga, a las 9 de la mañana con 45 minutos, 9:45. En un ratito voy a hacer la pulga de 10 a 11. 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
0: Oye, vamos a mandarle a todos los saludos, unos saludos a todas las personas que estén de manteles largos. Hoy sábado 9 de mayo. A todo el que esté, como lo es Jeffrey Valderrama, Azarí Díaz. Saludo para ellos que están de manteles largos el día de hoy. Y un saludo muy especial a todas las madrecitas de parte de un servidor, esperando que el día de mañana, pues no sé, la saquen a pasear, pero pues un buen regalo, ¿no, compadre? Un buen regalo que les den a todas las madrecitas de Brandy Car Station. ¡Saludos! Saludo a las madrecitas del personal de La Patrona, a las madrecitas del mundo del taco y a todas las madrecitas que andan en las loncheras de lunes a viernes o sábado a sábado también. Bueno, un saludo para todas ellas de parte de un servidor y que la pasen el día de mañana de lo máximo, de lo máximo. Saludos a las madrecitas de Honduras allí en USA Park.

0: está ciego. El árbitro está ciego. ¡Se va, señores!
1: Así es, el árbitro está cegatón. Póngale lentes. Pero esos de lentes de lupa, compadre, para que mire bien el árbitro. 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No tiene pierde. Si no da es porque usted se quiere perder, ¿verdad? Pero ahí está la dirección clarita. Son exactamente 9:52, 9:52, ahorita de 10 a 11 la pulga, estén al pendiente. Si tienen por ahí un garage, algo que regalar, vender, intercambiar, hacer un trueque. Prestar, también, ¿verdad? Te presto una máquina.

0: También que iba a mencionar.
1: 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Pase a registrar a su madrecita. Habrá muchos premios. 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Fíjese bien, no es que yo sea chismoso, me gusta el chisme. No, para nada. Soy comunicador. Y por ahí me enteré yo. O más bien dicho, por andar de fisgón, yo miré, ¿verdad? 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Nomás no digan nada, no me quemen con Carolina, porque cuando ustedes me queman, acá la jefa se pone, y recontra,
2: ay, ay, ay, ay, hay que gritar, hay que saltar, son los monarcas que salieron a ganar.
1: Ok, ay, ay, así ay, de ay, que pasen. Ay, también,

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Por favore. 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Y se estarán regalando cada viernes par de boletos empezando desde el día de hoy. 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Yo no había visto esto, oye, hasta ahorita. Qué bárbaro. Bueno, ahí está. Vamos a ver si rompemos el récord de que pusieron por ahí los Sabana Bananas. 102 mil personas. Son exactamente las 9 de la mañana con 56. Después de esto, regreso para seguir en la pulga. Gracias a US Pork. Saludos. Súbele, vampiro.

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3: ¿Qué tal? Soy Víctor González con Minuto 60. Estados Unidos espera una respuesta de Irán sobre un posible acuerdo mientras defiende los recientes ataques. La presidenta de México, Claudia Sheinbaum, rechazó las versiones difundidas por la prensa sobre una supuesta revisión de los 53 consulados mexicanos en Estados Unidos por presuntas actividades políticas. La Corte Suprema de Virginia anuló el nuevo mapa electoral del estado que favorecía a los demócratas. El presidente Trump afirmó que el alto al fuego con Irán sigue vigente después de que las fuerzas estadounidenses lanzaran ataques en respuesta a los ataques contra buques de guerra estadounidenses, lo que generó nuevas dudas sobre los esfuerzos de Washington y Teherán para alcanzar una solución negociada que pusiera fin a las hostilidades. Por su parte, el secretario de Estado, Marco Rubio, declaró a la prensa que la administración esperaba una respuesta del régimen iraní, pero que solo los países estúpidos no responderían con más violencia ante ataques como los que sufrió Estados Unidos en el Estrecho de Hormuz. Sobre las conversaciones con el régimen, Rubio dijo que se debería de saber algo. La esperanza es recibir algo que nos permita iniciar un proceso serio de negociación, dijo Rubio. Esto es Minuto 60.
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3: Miles de padres podrían perder su pasaporte por acumular deudas de más de $100,000 a la manutención de sus hijos. Hasta esta semana solo se tenían en riesgo de perder los pasaportes quienes solicitaban renovarlo, pero el Departamento de Estado confirmó que comenzarán a retirarlos. La decisión afecta a unos 2,700 titulares de pasaportes estadounidenses. Soy Víctor González y esto fue Minuto 60.
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0: Y continuamos avanzando, oiga, son exactamente las 10 de la mañana con 6 minutos, 10 con 6. 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Ok, ellos son los que están patrocinando el día de hoy la famosísima pulga del 9 de mayo del año 26. La pulga, muy buenos días.
1: No hay nadie.
0: Bueno, ahí está. La pulga, muy buenos días.
2: Sí, buenos días.
0: Sí.
2: Estoy hablando para... Estoy en busca de un perrito puro.
0: Usted anda buscando un perrito puro.
2: Sí, que sea un bebé, que sea bebecito, o que no sé, un año por ahí más o menos. Y si alguien tiene uno que me quiera vender, me puede hablar al
0: 979-402-00-85,
2: por favor.
0: ¿85?
2: Sí.
0: Un perrito puro.
2: Sí, sería todo. Gracias.
0: Ándele, buen día. Hasta luego.
2: Gracias.
0: Diez de la mañana con 8 minutos, 10 con 8. Recuerden que estamos en el show de la pulga.

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Oye, ese teléfono está muerto. Oye, ¿por qué? Está muerto. Revívelo, compa. Para todos aquellos que se quejan con Carolina que no agarra línea, hoy es la oportunidad de que agarre línea.

0: La Pulga, buenos días.
1: Buenos días, Pipiri, ¿cómo está?
0: No, hombre, ¿qué andamos, compadre? Al 100.
1: Ah, canijo. Sí, nomás le hablaba para decirle que todavía tengo el tractorcillo John Deere de 42 pulgadas, pues ya es alguien todavía le interesa.
0: Un tractor de yarda.
1: Sí.
0: De 42 pulgadas.
1: Sí, Pipiri.
0: Sí. Ok, ¿teléfono?
1: Es 979.
0: Sí.
1: 422
0: 7723, Siri. 7723. Oye, ¿y cuánto pides por el
1: tractorcillo? Ah, un 500 varos. Yo pagué 700, pero ya tengo otra máquina.
0: Sí, pero no lo vas a vender por 700, compadre.
1: Digo... No, unos 500 o unos 450, ya está.
0: Entre 4 y 5 para no variar.
1: Sí, Pipiri, está bien, sí.
0: Sí. Ay, si te llevan cuatro a la mano, agárralos, hombre. No le regatees, hombre. ¿Para qué le regateas?
1: Sí, sí, seguro que sí, Pipiri.
0: Ahí está, pues.
1: Ándale, gracias.
0: Hasta luego. Un día. Bueno, pues están buscando un perrito puro. Un perrito puro. Puro. con las tres B's. Marcar al 979-402-0085, 402-0085, para el perrito Fury, Puro. También están vendiendo un tractor de 42 pulgadas, entre 4 o 500 bolovanes. 979-422-7723. 422-7723. Bueno, vámonos a un corte comercial y regreso después de esto.
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Así que en lo que esperamos las llamadas que lleguen, pues no hay llamadas, vamos a decirles que el reporte del clima el día de hoy nos está reportando que las máximas son 87. ¿Ok? Las máximas 87, la mínima 72. Y actualmente estamos en 79. ¿Ok? Había lluvia, pero ya no hay. Se fue. Qué bueno que le escondí la canción a Carolina. Ya no la pone, por eso no hay lluvia. Hoy no hay lluvia. Para nada hay lluvia el día de hoy. Nada, nada. Mañana hay un 60% y el lunes un 90%. ¿Ok? Pero today, no rain. No rain. Bueno, al menos es lo que ahí me indican, compadre, yo no sé nada. Oiga, son las 10 de la mañana, 15 minutos, 10 con 15 minutos. Bueno, pues yo creo que ahí nos vamos temprano, no, pues no hay llamadas, compadre. Mejor nos vamos a descansar, a preparar algo para comer.

0: Un saludo para el pintor galán, el guapo, dicen que es el pintor guapo de Valle de Guanajuato. Gente de Salamanca. También un saludo para mi compadre Daniel Dani Gómez, también de Guanajuato. Dice que es la mera paipa también de lo que es este, el cemento, cementero. La Pulga, buenos días.
1: Buenos días.
0: Sí.
1: Sí, mire, estoy anunciando, estoy vendiendo una Chevy Tahoe año 2005.
0: ¿Una Chevy Tahoe?
1: Sí.
0: 2005. O
1: también, este, también puedo vender una 2002 Suburban.
0: Una 2012 Suburban.
1: Sí, esa está buena para el trabajo.
0: Ok.
1: También tengo una base de una cama full. Está nueva. Es tubular. Tiene...
0: Oye, espérenme, ¿tiene un, perdón, qué tiene de una cama qué?
1: Es tubular, una cama full.
0: Una cama full.
1: Sí. Y este, ¿me pueden llamar al 979?
0: 979.
1: 255-1244. 1244. Sí, sería todo. Gracias.
0: Tenga buen día. Hasta luego. Ándale. La Pulga, buenos días.
2: Buenos días, Pepe.
0: Buenos días, ¿qué haciendo?
2: Aquí andamos en la chambita un ratito. ¿Y tú?
0: No. Yo aquí estoy dormido, compadre, ahora.
2: No, como que sí siento que estás dormido, Víctor.
0: Sí, pues es que no hay llamadas, compadre. Me estoy durmiendo aquí.
2: Sí, no, mira, yo te hablo porque tengo dos gatitos que estoy regalando.
0: Es más, mira, ya le cambié a Carolina la cámara que tiene aquí, pero para allá, para que esté viendo para afuera y no me esté viendo a mí, compadre.
2: Uy.
0: ¿Cómo es?
2: Dígate nomás, Víctor. Ahorita llegan las llamadas, Víctor, no te apures. Sí, no, te digo que estoy regalando dos gatitos, Víctor.
0: ¿Regalas?
2: Sí, tienen 5 semanitas.
0: Dos gatitos.
2: Y ya empiezan a comer solitos ya.
0: ¿Pero qué? ¿Son gatitos de angora? ¿Son gatitos de qué o qué? ¿O son gatitos corrientes?
2: Pues no sé si sean corrientes, o sean finos, Pichiri, pero de que van a comer ratones, iban a comer ratones, Pichiri. Sí, ahí para ya ve que lo voy a ratondir luego en la casa, así necesito, son buenos para ese jalerito.
0: A ver si te compro, sí. A ver si voy y te levanto uno para poner aquí afuera de la radio, porque hay mucho ratón allá afuera.
2: A ver, fíjate, también, no, pues te digo que son gratis, sí, Piri. Y también tengo bien altas pollillas, tengo altas pollitas de las búlicas, de las rojas y negras, sí, Piri.
0: Ok.
2: Son las ponedoras que les dicen.
0: Ok.
2: Y es todo, Pipiri.
0: ¿979 qué?
2: 680.
0: ¿Cómo?
2: 979-680.
0: 680-2824.
2: 2824. Y no te apures, Pipiri, ahorita te hablan.
0: Ojalá. Porque si no ya me voy para la casa.
2: Pues ya que le haces, Pipiri, si no hay nada.
0: Pues sí.
2: Ahora está bien, pero pues, tienes buen día.
0: Hasta luego. Oiga, son exactamente las 10 de la mañana con 20 minutos, 10 con 20 minutos. Recuerden del super jaripeo de baile el día de hoy, de lujo. Celebrando el Día de las Madres en el Rancho Ángel Negro con mi compadre Gary Goliato. Okay. Y mañana en eventos Rancho Aguilar, los famosos del Bravo celebrando en una tardeada especial a todas las madrecitas. Y también me han informado, fíjense bien, que van a matar dos vacas. ¿Qué culpa tienen las vacas, compadre? Dime.

0: Las van a hacer barbacoa el día de mañana allí en Eventos Rancho Aguilar, para que pasen a disfrutar de una tardeada bonita. La Pulga, buenos días.
1: Sí, buenos días. Necesito anunciar que vendo insulación.
0: ¿Vendes insulación?
1: Sí, insulación para casa.
0: Ok.
1: A mitad de precio comparado en la tienda.
0: Muy bien.
1: Todo nuevo aquí en Bryan, Texas.
0: Teléfono.
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1: Sí.
0: Ándele, buen día.
1: Ándele, igualmente.
0: Oiga, son exactamente las 10 de la mañana con 22 minutos, 10 con 22.

0: No me dejó decir ni pulga. La pulga, buenos días.
1: Ah, buenos días. Quería ver si me podía anunciar que estoy vendiendo huevitos de gallinas de patio.
0: ¿Usted está vendiendo qué, perdón?
1: Huevitos de gallina de patio.
0: No mal entendí que algo de patio.
1: Oh, huevitos. Huevos de patio.
0: Lo que pasa
1: o de
0: que
1: rancho.
0: Usted está vendiendo.
1: No sé cómo les conozca.
0: Usted está vendiendo huevos de pato.
1: No, de gallina de patio.
0: ¿Cómo me hace sufrir? Pues nomás dígame huevos de gallina, pues, hombre.
1: Ok, huevos de gallina. Perdón.
0: Ay, ay, ay, ay, ay. No, le digo. Huevos de gallina. Ok.
1: Sí, en $4 la docena. Y para mayor información al 979.
0: Sí.
1: 492.
0: 492.
1: 97.
0: 97.
1: 23.
0: 23. A 4.
1: Muchas gracias.
0: A 4 la docena, ¿verdad?
1: Sí, a $4.
0: Ándele, gracias.
1: Gracias.
0: Hombre, ¿cómo hacen sufrir a uno, oye? Y ahí estoy yo con la oreja pegada aquí al micrófono. Y nomás le alcanzaba allí que patio, pues. ¿Qué? Y lo que es huevo de pato. Oh, Mercy Lord. Oiga, regreso después de esto, un comercial de la barra de abogados de Laura León.
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Oiga, son exactamente 10 de la mañana con 25 minutos, 10 con 25. 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

0: La Pulga, muy buenos días.
1: Buenos días.
0: ¿Qué pasó, mi compita? ¿Qué dice el compa?
1: Ese no es el compa, es otro.
0: O es otro compa, pero es el compa.
1: Es el padrino. Oye, Simeon, anuncia, por favor, que tengo la Nissan. Nissan, caray, ahora sí. La Nissan.
0: Lleve lo que te pasa, compa, por andar ahí, hombre. Tranquilo, Nissan, relájate, 4. No te pongas nervioso.
1: Sí, la Nissan, cuatro puertas, es 6 cilindros, muy buena, trabajando a perfección. Se está dando ya barata para que salga, porque el dinero se está necesitando para mandarlo para Mexiquito.
0: Jamás.
1: ¿Qué es eso? Jamás. En 4,900 varos se va rápido. Es 2009.
0: Teléfone.
1: Teléfone, ok. 979-218-3491.
0: 01.
1: No, 91 al último. 218-3491. Área 979.
0: 91.
1: ¿Sí? Aquí en Bryan, Texas.
0: Ya está, mi compa.
1: Unas llamadas, por favor, porque ahora sí se va, que el que llegue primero se la lleva, jalando a la perfección.
0: El que te llegue con cuatro mil en la mano, déjala ir, hombre.
1: No, ¿qué pasó? No completo nada ahí.
0: Tú déjala ir, hombre. Ahí estamos, pues, gracias, compita.
1: Ándale, vuelve, ándale.
0: Oiga, son exactamente las 10 de la mañana con 28 minutos, 10:28 de la mañana. Estamos en el show de la Pulga Sabatina, donde si no le atina, pues se va con la tina. Ay, ay, ay. Tengo un chiste muy bueno, compadre. ¿Te lo he hecho o no te lo he hecho? ¿No? Ok. ¡Qué genio traes

Oiga, están vendiendo huevos de gallina por 4 bolovanes al 979-492-9723. También están vendiendo una Nissan 6 cilindros 4900 al 979-218-3491. Están vendiendo insulación a mitad de precio. 209-241-3098. Están regalando dos gatitos y tiene pollitas ponedoras al 979-680-2020.

También están vendiendo una Chevy Tahoe 2005. Y también tiene una cama full y una 2012 Suburban. 979-255-1244. Está vendiendo un tractor de 42 al 979-422-7723. ¿Ok? Y también están, están en busca de un perrito puro. Pero que sea puro, ¿eh? Al 979-402-0085. Y no hay llamadas, oye.

0: La Pulga, buenos días.
1: Hola, buenos días. Quería anunciar que estoy vendiendo huevos.
0: ¿Está usted también vendiendo huevos?
1: Sí.
0: ¿Ok?
1: A $3 la docena, y me puede mandar mensaje o hablar al 979.
0: ¿Ok?
1: 219-8969.
0: 219
1: 8969.
0: 69. Sí. ¿Y qué dijo que los, a cómo la docena de huevos?
1: $3.
0: A $3, o más barata, oiga. Ándale, pues, gracias, sí. Y suerte.
1: Gracias.
0: La Pulga, muy buenos días.
2: Buenos días.
0: Sí.
2: Mire, estoy vendiendo un amplificador con una guitarra. Y también tengo unos bloques para sentar como un storage y unas blowers para las hojas y un serrucho para cortar madera y una bicicleta de hacer ejercicio.
0: Okay.
2: Y por último, ando buscando una cama de hospital, si acaso hay alguien que quiera vender una. Que me eche una llamada al 979-204-1790.
0: Ok.
2: Y es todo, que tenga un buen día.
0: Igual usted cuídese.
2: Ándale.
0: Oiga, voy a ir un corte. Y regresando, pues a ver si hay más llamadas, ok. Miro muy muerto, está muy muerto ese teléfono. El teléfono está muerto.
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0: Vamos a ver, la pulga, muy buenos días. No había nadie. Ahí está. La pulga, buenos días.
1: Buenos días.
0: Sí.
1: Oye, ¿me puedes repetir el número que acaban de dar, el último número? El que vende los bloggers y los bloques para pintar un story.
0: El que vende los bloques y también anda buscando una cama de hospital al 979.
1: Sí.
0: 204.
1: Sí.
0: 1790.
1: Gracias.
0: Ándale, buen día.
2: Que se oiga hasta el gallinero, primo.
0: La pulga, buenos días.
3: Buenos días, Pepe.
0: ¿Qué haciendo?
3: Pues aquí anunciando las matitas como siempre.
0: Oye, ¿pero se te venden las matas o qué, hombre?
3: Pues se vende muy poco. Pero ahora estoy anunciando chilitos quipines. Y tengo higos. Tengo guayabas. ¿Higos? Tengo duraznos.
0: Higos. Guayaba.
3: Sí, guayaba. Y tengo matitas de ruda y tengo de romero todavía. Uh-huh. Y tengo sábila, okay. Nopalitos.
0: Okay.
3: Y me pueden hablar al 979.
0: Sí.
3: 393.
0: 393.
3: 23.
0: 23.
3: 33.
0: 33.
3: Así
0: y, es. Y te veo a las 3.
3: Ándele.
0: ¿Eh?
3: Ándele, ya dijo. Ahí nomás, estamos.
0: Ahí nomás para que mires el verso sin esfuerzo, compa.
3: No, sí, sabe, ahí al paso.
0: Órale, estamos.
3: Órale, ándale.
0: Cuídese. La pulga. La Pulgation, good morning por la mañana.
4: Bueno, ando vendiendo unas puertas, tengo unas puertas de garaje, oiga.
0: Unas. No dije uñas, dije unas, camarada, ¿ok? Unas puertas de garaje.
4: Así es, tengo una chica y una grande. Son semi-usadas, son usadas, pero están en muy buenas condiciones. En la chica cabe un carro y en la grande caben dos carros. Uh-huh. También vendo... también tengo dos abridores automáticos para las puertas, para abrirlas. ¿Sí? A control remoto también.
0: Ok.
4: Y también tengo partes que me sobraron ahí. Todo, aunque sea usado, todo está bajo garantía. Se los llevan y yo se los garantizo el 100%.
0: Ok.
4: Yo se las instalo si quieren o vienen por ellas ustedes, como se las llevan, como gusten.
0: Ok. ¿Teléfono?
4: A 979.
0: Sí.
4: 587.
0: 587.
4: 1769.
0: 0769.
4: No, sí, sí. 979. 587. 1769.
0: 1769. Así es. Ahí está, pues.
4: Gracias.
0: Gracias, buen día. Hasta luego.
4: Igualmente.
0: La Pulga, good morning. Otra vez, hombre. La Pulga, buenos días.
5: Sí, buenos días.
0: Sí.
5: Sí, ando anunciando que... Perdón, es que ando en el trabajo. Ando anunciando para alguien... más que busca, ando buscando mecánico para arreglar carros y trocas móvil en Tunex, es en Rosen County, cerca de Cowell, 30 minutos de Bryan. Alguien que arregla vidrios de un Ford F-150, cabina y media, y un mecánico de arreglar máquinas para cortar zacate. ¿Alguien quiere móvil que puede ir a ver las máquinas y los trocas porque están descompuestos? Está en Tunix, está como cerca de Caldwell.
0: Okay. Teléfono.
5: Y ya todo. Y los números que pueden llamar es 979-621-2603. Uh-huh. 979.
0: Sí.
5: Son dos números, perdón.
0: Ándale, pues.
5: 979. 599-0281. Y con todo, eso será todo. Nos quieren felicitar a todas las madres que pasan un bendecido tiempo y con su familia, con su gente ahí, por todo Latinoamérica, en el pueblo. Todos que esperan.
0: Oye, dijiste 599-02, ¿qué?
5: 0281.
0: 81.
5: Sí.
0: Ándale, pues, gracias.
5: Muchas gracias a usted.
0: Hasta luego. Gracias, ahí está. Con eso de que me habla por el Bluetooth, a veces no entiende uno ni papa, compadre. Porque no sé por qué hablan así. Hablando normalmente, ¿verdad? Agarrar el teléfono y hablar normalmente. Pero pues, yo no sé nada, compadre. La Pulga, buenos días.
6: Sí, buenos días.
0: Decilo vos, Pepe. Decilo vos.
6: ¿Qué pasó, pues?
0: No, aquí tranquilo.
6: Oye, quiero dejarle saber a personal ahí que tengo unas cositas aquí para vender.
0: Ok.
6: Tengo varias bicicletas, un asador.
0: Sí.
6: Tengo una trail aquí también, útil, una homemade.
0: Ok.
6: Ya la refrigeradora se fue, pero me queda el freezer.
0: Ok. ¡Teléfono!
6: Tengo varias camas ahí tengo también, de distintos tamaños. El teléfono es 979-204-6754. Para llegar, que venga con toda la Figueroa, la Finfede, a 3636, el cubículo número 708.
0: Ok.
6: Para cualquier cosa, pérdida, que me llamen.
0: Ya dijo.
6: Ok, pues, que tenga bonito día y feliz Día de las Madres.
0: Igualmente usted.

0: La Fulvio, buenos días.
1: Buenos días.
0: No hay nadie, sino para irme ya a comer.
1: Buenos días, Espiripado.
0: ¿Cómo está?
1: Bien. Gracias.
0: ¿Y de qué se está riendo, oiga?
1: Pues dice que no hay nadie y yo aquí pues esperando.
0: No, pues no contesta, oiga, ya grité como 50,000 veces y usted no me oye.
1: Sí, no.
0: ¿Dónde andaba o qué?
1: Aquí, Espiripado.
0: ¿Qué anda haciendo, pues?
1: Pues aquí, si me puede anunciar, por favor, que estoy vendiendo un tanque de gas chiquito para gas butano.
0: Un tanque de gas. Como para una barbecue, ¿no?
1: Sí, como para una parrilla.
0: ¿Una parrilla?
1: De afuera. Sí.
0: Ok.
1: Eso lo estoy vendiendo por $15, si alguien le interesa. Y también tengo un refrigerador, también es chico. Es chiquito, como para dormitorio.
0: Ok.
1: Ese por ese quiero $30. Si alguien le interesa una de esas dos cosas, me puede llamar al 979.
0: Sí.
1: 985-93.
0: 985-93. 35.
1: 35.
0: Sí, de
1: Piripa.
0: Ándele, pues, cuídese mucho.
1: Gracias, igualmente.
0: Ándele. Adiós. Oiga, son exactamente, más bien dicho, en 15 minutos, 15, me voy. La Pulga, buenos días.
2: ¿Qué onda, mi Piri? ¿Cómo anda?
0: No, aquí tranquilo, me estoy durmiendo, compadre, ¿tú crees?
2: No, hombre, ¿qué pasó, hombre? ¿Por qué? Pues, no te duermas.
0: No, pues es que además como me da sueño y me levanto y me da hambre.
2: Órale. Oye, dame el número del señor que vende los nopalitos. No, que no hay que apuntarlo.
0: El que vende los nopalitos, la guayaba, los higos, chilito piquín, eso. Cuñao. Chiquito
2: ya, piquín, ese cuñao. Para comprarle toda la nopalera al hombre.
0: El 979.
2: Uh-huh.
0: 393.
2: 393.
0: 23.
2: 23.
0: 33.
2: Órale, pues.
0: Oye, y ya déjale ir para acá de una vez una buena planta, que me haga un mix de una planta de ruda y de romero.
2: Órale, pues. Está bueno, yo le digo.
0: Órale, estamos.
2: Hola, ya está.
0: Hasta luego. Cada vez que voy no lo hallo, ¿tú crees? He ido como 50,000 veces. Porque quiero hacer una fusión de brujería. El romero. Chilito piquín, cuñao. Albahaca. ¿Y qué más me dijeron? Albahaca, ¿y qué más? Y una truza de la dama, compadre. La Pulga, muy buenos días.
3: Buenos días, Pérez.
0: ¿Qué haciendo?
3: Aquí andamos trabajando. Anúnciame un generador. Es un generador de 5,000 watts. Y ese trae su estar a prenderse así con la llave.
0: Okay.
3: También traigo una pompa de agua de 2 pulgadas, la manguera. Y es de la marca Honda.
0: Ajá.
3: Y por último, traigo un becerrito de la raza Angus. De unos 5, va a cumplir 6 meses. También a la venta, puedo mandarles fotos.
0: Ok.
3: Y ando en busca de un cacateo, pero que sea macho. A ver si alguien lo tiene. Un cacatúa.
0: ¡Teléfono!
3: El 979-551-1826. Gracias,
0: Efres. Listo. A ver, espérame.
3: 551-1826.
0: 551-1826. Ahí está, pues.
3: Gracias.
0: Hasta luego.

0: La Pulga, buenos días.
1: Sí, buenos días, Pepe. Oye, tengo unos sabores para que consientan el día de la mamá de mañana. Su carnita asada, sus huesitas. Tengo asador de gas y tengo asador de carbón. También para que completen el combo. Una hamaca para que, mientras le están haciendo la carnita, esté costadita en la hamaca ahí.
0: Esperando el taco.
1: Esperando el taco, exacto. Okay. La hamaca trae su propia base, no necesita ponerse en un árbol ni nada de eso. Trae su propia base.
0: Ok.
1: Está en perfectas condiciones, los asadores también. Pueden llamar al 979-220-3588.
0: 220-35-88. Oye, compadre, una vez que yo venía por allá por la carretera nacional, allá en el barrio de Santiago, allá en Monterrey, Nuevo León.
1: Ajá.
0: Allí en Santiago, donde está la carretera, hay un en los dos lados, puro negocio ahí, compadre. Y miré una hamaca de colores.
1: Sí.
0: Y también me vendieron la hamaca con las patitas, diríamos, ¿no? Patitas de fierro.
1: Sí, es la base.
0: Oye, no aguantó la pata, compadre, se dobló. Si vieras qué madrazo me puse, compadre. ¿Eh? Ahí estamos, pues.
1: Dale, toro.
0: Hasta luego. Es ahí en Los Cabazos, ¿verdad? Los Cabazos, Nuevo León, ahí por Santiago. Santiago, Nuevo León, están Los Cabazos. Ahí venden de todo, hay allí en Los Cabazos, Nuevo León. Oye, voy a ir al último corte y regreso para seguir tomando puras llamadas. Y ya me voy temprano yo. Hoy me voy temprano, ahora.
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0: Vámonos, de Bolón Pimpón. La Pulga, buenos días. La Pulga, buenos días.
4: Buenos días, soy Peripao.
0: ¿Cómo está, oiga?
4: Muy bien, muy bien. Estoy hablando porque tengo una casa de renta.
0: ¿Usted renta una house?
4: Una house de 3 cuartos y un baño.
0: Tres habitaciones y un baño.
4: En $1,400 mensual.
0: En $1,400 la renta.
4: Sí.
0: 1,400. Teléfono.
4: 979-985-45-90. Ándele,
0: pues, suerte, ¿ok?
4: Gracias.
0: Que tenga un feliz día de las madres mañana domingo. Saludo a todas las madrecitas del mundo. La Pulga, buenos días. Buenos días.
5: Sí, quería anunciar que todavía tengo las botas de trabajo.
0: ¿Las botas de casquillo?
5: Sí.
0: Ok.
5: Yo, ahora lo estoy dando por $100 para alguien que les interese.
0: Ya dijo. ¿Teléfono?
5: Sí, al 979.
0: Ajá.
5: 492.
0: Sí.
5: 2943.
0: 2943.
5: Sí.
0: Vale, gracias.
5: Vale.
0: Mi raza, mi gente, mil gracias por el patrocinio el día de hoy a La Pulga y a un servidor. Su amigo de siempre, el Pipi Ripao. Los sábados de 8 a 12. Y ingeniero de sonido en los controles remotos. Saludo para el patrón que anda en Coahuila. Se fue a Coahuila, anda visitando los hospitales de Coahuila, mi compadre. El patrón Carlitos DJ. Oiga, voy a tomar este momento para despedirme y decirles a todas las madrecitas de Brandon Car Station, feliz Día de las Madres mañana. Les voy a poner dos temas. Una para las que andan todavía por aquí y las que ya partieron al cielo. Para ellas, con todo amor y cariño, esperando que mañana, se la pasen feliz y contentas. ¡Gracias! Voy a hacer un show, me hiciste llorar.

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0: 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Creo que no tenemos llamada. Muy bien, entonces, ¿de qué vamos a hablar, abogado?
1: Tony, hoy vamos a hablar de accidentes de auto, porque es muy importante que usted entienda sus derechos cuando usted tiene un accidente de auto. Es muy importante de inmediatamente llamar a nosotros para podemos manejar su caso. Lo que estamos viendo es que la gente no quieren llamar a un abogado porque piensan que van a tener que pagar dinero al abogado de tomar el caso. Estos casos de accidentes de auto lo hacemos por 1% de lo que ganamos. Si no ganamos, usted no paga nada de dinero. Entonces, nosotros vamos a invertir dinero en su caso y si perdemos, pues yo pierdo mi dinero. Tenemos ayuda con tratamientos médicos, ayuda con carros de renta, ayuda con negociaciones de los daños de la propiedad, ayuda con negociaciones con la aseguranza. Tienes que entender que estas compañías de aseguranza no son sus amigos. Todos esos comerciales y anuncios que usted vea en la televisión es para rehabilitar la reputación de ellos, porque todos que saben, si han tenido un reclamo con esas aseguranzas, usted ya sabe que ellos van a ofrecerte cacahuates cuando usted tiene un reclamo, Tony.
0: Y hay que hacer la tarea, público, hay que hacer la tarea. Importantísimo que cuando tenga un accidente, pues tome las medidas, los pasos a seguir. Muchas veces nos ponemos nerviosos, nos hacemos bolas, nos confundimos y no sabemos qué hacer. Así que escuche cuidadosamente los pasos que tiene que seguir si tiene un accidente. El primero es, por supuesto, no se vaya del lugar. Tenga o no tenga licencia, no se le ocurra irse del lugar. Pero, abogado, ¿cuáles son los pasos que se debe seguir cuando uno tiene un accidente? No importa si yo le pego a usted o usted le pega a mi coche. ¿Cuáles son los pasos, las cositas que hay que hacer?
1: Inmediatamente, si no hay peligro, tienes que salir, tomar fotos de las posiciones de los carros, ¿ok? Toma fotos del otro carro, porque ese carro puede ir, o toma fotos de ese carro, de los daños de ese carro que pegó a usted, la placa. Y luego, si puedes, poner el video. Y si la persona que pegó a usted hace unas declaraciones, todo eso está grabado. Lo que estamos buscando es si ellos toman culpa del accidente, como declaraciones como, lo siento, no vi a usted, lo siento, era mi culpa, y lo siento, estuve en mi teléfono. Declaraciones de culpa es muy importante, ¿ok? Si hay peligro, tienes que mover los carros a un lugar seguro lo más pronto posible, ¿ok? Y luego llame 911, y si no es una emergencia, llame y dice, no es una emergencia, y tenemos un choque y mandé una policía. Hay un número de la policía que es non-emergency, sin emergencia. Llame ese número si puedes y espere que viene la policía. Si usted no habla inglés, llame un familiar que puede venir a la escena para interpretar.
0: Muy importante, porque si no hay comunicación, a veces el reporte no va a ser correcto, así que es importante rapidito, por supuesto, ¿verdad?, llamar a alguien, y aunque no lo crea, abogado, yo he ido a varios accidentes, me han llamado y he llegado a tiempo para interpretar.
1: Sí.
0: Pero
1: o pedir un oficial que hable español.
0: Que hable español.
1: Si es posible.
0: Ahora, dice usted que si el carro está en una carretera principal y está bloqueando, definitivamente hay que moverlo, pero rapidito, de boletazo, salir y grabarlo y sacarle fotos a todo.
1: Sí.
0: Antes de moverlo, rapidito.
1: Sí, y si hay testigos, porque yo sé que todo esto está moviendo rápidamente, posiblemente estás lastimado, si es posible, y vienen personas a ayudarle, si puedes grabar a ellos, agarrar nombres de ellos, pero lo más fácil es de tener una grabación, porque estás, ¿cómo dice? Capturando.
0: Estás capturando, claro.
1: Capturando toda la información, porque testigos es muy importante. Siempre tenemos casos y dicen, no, pues vinieron mucha gente de ayudarme, okay, agarraste los nombres de esas personas, no. Entonces, si usted no agarra nombres, números de celular, ¿cómo vamos a poder encontrar esas personas para ayudarle con su caso? Testigos pueden ganar el caso.
0: Importantísimo, abogado, y es que uno se pone nervioso y no piensa bien, así que recuerden, público, ponga atención a los testigos, y muchas veces simplemente sáquele una foto, saque fotos a los carros alrededor, y por supuesto, si el accidente es en una calle que no es de mucho tránsito, que no está afectando la fluidez, pues es bueno entonces dejarlo, sí, ahí hasta que llegue la policía.
1: Exactamente, porque la policía van a venir, ellos tienen entrenamiento en haciendo lo que se llama accident reconstruction.
0: La reconstrucción del accidente.
1: Exactamente, ellos van a ver qué es la posición de los carros, quién tenía la luz, el semáforo o el alto, dónde está todo el vidrio y plástico en la calle, dónde fue el punto de impacto, y luego van a hacer una opinión en el reporte de accidente. Eso es muy importante, porque ese oficial de la policía va a hacer una conclusión, y eso tiene mucho peso,
0: mucha credibilidad.
1: Credibilidad en la corte, porque ese oficial va a testificar si es necesario.
0: Entonces, si no hay que moverlo, no lo mueva, pero si lo mueve, como dice el abogado, saque fotos, saque video, porque como dice ahí, uno a veces no piensa que dónde están los vidrios de la parte de atrás que choca, uno nunca piensa cómo todo eso, si hay marcas de llantas cuando frenaron, todo eso juega un papel, y el reporte que escribe el policía tiene mucho peso, como usted dice. Así que es importante, pues, estar ojo de águila. Ahora, abogado, ¿por qué las personas que no tienen licencia no se deben asustar e irse? Sabemos, abogado, corríjame, si una persona se va del lugar del accidente, esto puede causar que el problema sea más serio. ¿Qué le podemos decir a las personas que se ven involucrados en accidentes, que no tienen licencia, se asustan? A veces piensan que la policía tiene que ver con inmigración, cuando no es correcto. ¿Qué le podemos decir a las personas que estén manejando? Sabemos que muchas personas manejan sin licencia, ya que en Texas no se le permite recibir licencias de manejar a las personas sin papeles, y eso nos pone nerviosos. Pero ¿por qué es importante que no nos vayamos del lugar aunque no tengamos licencia o no tengamos papeles?
1: Porque, Tony, casos de accidente de auto son casos civiles, no son criminales. Entonces, normalmente son casos civiles. La excepción es si la persona está abajo la influencia de drogas o alcohol, luego puede cambiar a un caso criminal, también un caso civil. Pero si usted tiene un choque, no está drogas o no está alcohol involucrado, o si yo he visto casos, pero son muy raros, donde se llama negligencia criminal, donde la persona hizo algo tan peligroso que sube a un nivel de ser un delito o una felonía, pero eso es un caso muy raro. El choque o accidente de auto común es un caso civil normalmente, entonces no hay la necesidad de tener miedo.
0: Excelente.
1: Okay, quédate ahí en la escena, espera a la policía, llame a un familiar que puede interpretar o pedir un oficial que habla español. Y espere allí y dile al oficial lo que pasó. Si fue usted piensa que fue su culpa, no es necesario de hacer muchas declaraciones, nomás puedes quedar ahí y decir,
0: calladito,
1: si vas a darme una infracción, pues dame la infracción y deja que los abogados revisan el reporte de accidente más a rato.
0: Trata, una cosa que es importante, no ponerse a pelear o a discutir con el que va manejando el otro vehículo. Yo he tenido varios accidentes y siempre he sido muy amable y respetuoso, y lo que sí hago, abogado, corríjame si estoy mal, lo que hago siempre es que pregunto a la otra persona, ¿usted está bien? ¿Está lastimada? Generalmente digo, yo no estoy lastimado, y amablemente le digo a la persona, aquí está mi información de seguro, y le pido a la misma vez que estoy dándole el comprobante de mi aseguranza para que la persona se calme, yo también le muestro, pero generalmente si voy a darle a la persona que vea mi aseguranza, también quiero ver la de ellos, pero lo hago todo bien amable. ¿O usted cree que es mejor esperar a que venga la policía? Porque la policía, una de las cosas que hace antes de irse es que uno intercambie. Así que, ¿debo esperar a que llegue la policía para intercambiar la aseguranza? ¿O si uno quiere, puede dialogar con la persona?
1: Sí. Depende en la situación. Si la otra persona está portando amablemente.
0: Ya veo.
1: Entonces cambia la aseguranza, pero si no es su culpa, nunca haces declaraciones que puede afectar su caso. Si ellos están diciendo, es mi culpa, lo siento, yo he tenido clientes hasta que sacaron una hoja de papel y dijeron, mira, pues firma aquí, ponle escrito allí que es su culpa y fírmalo.
0: ¿Y lo han firmado?
1: Y no, sí, a veces lo hacen porque dicen, no, es mi culpa, lo siento.
0: Cuando uno tiene aseguranza es más fácil reconocerlo. Cuando uno se pone sumamente nervioso es cuando uno sabe, no tengo aseguranza. Sí. Aunque hoy día es fácil tener, recuerda, abogado, antes las personas que no tenían papeles o licencia no podían tener aseguranza. Pero luego, gracias a Dios, como todo tiene que ver con dinero, eso cambió. Así que es importante que todos tengamos aseguranza, aunque no tengamos papeles o licencia, ¿correcto?
1: Sí, puedes tener una póliza de aseguranza.
0: Liability, que es lo menos que pide la ley.
1: Liability, lo que menos pide la ley. Yo recomiendo más de liability porque eso puede ayudarle en caso que la otra persona no tiene aseguranza. Pero siempre tienes que tener aseguranza porque es muy importante para proteger sus propiedades, su carro, ¿ok? Pienso que dicen que 30%, casi 30% de las personas en los caminos y carreteras del estado de Texas no tienen aseguranza.
0: ¡Wow! Y muchos son, pues, y no entiendo, porque tener aseguranza ya no es tan difícil. Hay aseguranzas muy baratas, bueno, también depende, pero sabemos que muchos inmigrantes sin papeles no pueden manejar con licencia porque Texas no da licencias. Ahora, abogado, así que es importante siempre hacer todo en orden. Sabemos, abogado, que si la persona, pues, anda tomada, está borracha, ya eso es diferente, pero aunque la persona que esté en un accidente, si está tomada y sabe que posiblemente lo van a arrestar, como quiera es importante quedarse, aunque uno sea arrestado, simplemente ya tener en mente, voy a buscar un abogado, y también usted puede representar a una persona, vamos a suponer, abogado, que pues yo digo, bueno, yo sí sé que me van a arrestar porque estoy tomado, también puedo tenerlo a usted como sí. abogado y llamarlo porque usted me puede representar también si yo estoy tomado y voy a ser arrestado.
1: Sí, podemos arreglar todo el caso. Si usted recibe una infracción, hasta un cargo de manejando intoxicado o más, asalto por intoxicación, hasta casos donde desafortunadamente la otra persona murió del accidente y tenía usted alcohol en su sistema. Entonces podemos hacer ese parte del caso, lo que es un caso criminal, pero también es muy común de cuando usted tiene un accidente de auto, ponen infracciones contra usted por no licencia, por no aseguranza, o dicen que es su culpa. Podemos arreglar esas infracciones también sin pagar de su bolsa, del su bolsillo. Entonces, no hay otros abogados. Yo no quiero decir que no hay, pero muchos de los abogados que usted, con quien usted va a hablar, no van a ayudarle con estas infracciones o casos criminales, no quieren meter en eso. También nunca vas a ver el abogado, usted no vas a ver los ojos de los abogados. Así él no es. Va a hablar con usted personalmente, él no va a hablar él en español, en su idioma, nunca usted va a hablar con él, porque estos bufetes que usted ve en la televisión son bufetes muy grandes, que es un sistema, es una, como dice, en una fábrica, el conveyor belt.
0: Sí, es como si fuera un sistema donde no hay contacto entre los líderes. Todo es, sí, comprendo. Y es bueno que diga eso porque el público necesita saber que usted es un abogado originario, nativo de aquí de Bryan. Su familia toda es de Bryan. Entonces es un bufete familiar de aquí, originario de aquí. Sí. Y eso dice mucho.
1: Y tenemos asistentes que hablan español, también el abogado habla español. Cuando usted viene a mi oficina, usted va a hablar con el abogado, en la oficina del abogado, en persona, y vamos a contestar todas sus preguntas. No vas a hablar con un asistente siempre y nunca hablar con el abogado. Eso es muy importante para la gente. Claro. La gente quiere hablar con el abogado, tener la palabra del abogado y saber exactamente qué es el estatus del caso. Y usted va a ver si vas con estos otros bufetes que tienen esos anuncios o comerciales de la televisión, que eso no va a ser la situación. Usted es un número y su caso es nomás como un... es como en un conveyor belt.
0: Sí, como si fuera en la correa de la fábrica que se va moviendo como cualquier otro objeto. Sí. Inclusive, abogado, he visto anuncios donde los abogados ni están en el área. Tienen una oficina y tienen un asistente, pero estos abogados no viven, no radican en el área. Y yo descubrí eso en un caso donde yo dije, no, yo no estoy ahí en la ciudad. Yo pensé, pero tengo mi asistente, y así que hay que hacer la tarea. Y usted asegurarse, como dice usted, que el abogado sea un abogado que usted sabe que lo va a ver cara a cara. Y otra cosa que yo también he notado, abogado, y es que cuando uno escoge abogados que son del pueblo, eso ayuda, porque no es que usted tenga palanca, como dicen en algunos países, pool o pala o contactos, pero cuando un abogado es nativo, originario, es posible que usted ya conoce los jueces, conoce las cortes, y ya hay un conocimiento cuando son abogados de otros lugares. Estos abogados no conocen los jueces.
1: No tienen relaciones, cortes. No tienen relaciones. Y también, Tony, lo que usted dice es muy importante. Yo nací aquí en Bryan. Yo gradué de Bryan High School, fui a Texas A&M y regresé a mi pueblo. Si usted ve en la Santa Teresa y otras organizaciones locales, yo siempre estoy ayudando a la comunidad. Busque y vea los otros bufetes de despachos de abogados, a ver si usted vea el logo o el rótulo de ellos
0: en las iglesias,
1: patrocinando organizaciones locales hispanos y latinos. A ver en su iglesia o su organización si están ayudando.
0: Excelente, excelente observación, ¿no? Y especialmente lo del idioma. Yo encuentro que es importante porque
1: Sí, porque el dinero que yo gano queda aquí en Bryan, College Station. Ellos llevan ese dinero a Houston o donde, San Antonio, de donde vienen. Y cuando usted tiene un equipo de fútbol o de béisbol o la iglesia necesita ayuda, vienen a mi bufete y siempre ayudamos, porque yo soy de aquí, es mi pueblo.
0: Y también el público necesita saber que también su esposa es abogada, también es del pueblo, así que es importante, como dijo usted, apoyar estos abogados porque todo se queda aquí. 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Rodríguez Sanguinbert, abogado. Y el tema de accidentes.
1: Y Tony, podemos encontrarlo en El Comunicador Latino, excelente, en La Voz Hispana, aquí en Radio Alegría, y también en la página web, elabogadorodriguez.com. Ahora, lo que es muy importante, si usted tiene un accidente de auto, queremos saber que hay ayuda. No tienes que pagar dinero de su bolsillo porque tenemos ayuda con un carro de renta. Ayuda con tratamientos médicos, lo que es muy, muy importante. Muchas veces dicen la gente, pues yo no tenía dinero de ir a un doctor, o ir de hacer rayos, o agarrar un MRI, un estudio. Nosotros vamos a ayudarle con eso, no vas a tener que pagar de su bolsa. Y luego de cuando arreglamos el caso y tenemos un acuerdo con la aseguranza, es cuando vamos a pagar esos servicios o esos tratamientos médicos, ¿ok?
0: Y eso es importante, abogado, porque muchas veces los mismos por los nervios, uno no quiere ir al hospital y luego el problema es este. Por eso es importante no solamente tener el abogado que nos pueda asesorar. Yo he sabido de casos de personas que a las 3 semanas, empiezan a sufrir los dolores, secuelas, consecuencias del accidente, pero no recibieron la asesoría, el consejo correcto, y cuando ya descubren que tienen daños en los músculos, en la espalda, ya ha pasado mucho tiempo, sino que cuando uno tiene un abogado desde el comienzo, ese abogado le dice a dónde ir para hacer los estudios, entonces ya queda archivado.
1: Eso es lo más importante. Después de colectar la evidencia, después del accidente y la escena donde usted está colectando evidencia y hablando con la policía, lo más importante es de llamar a nosotros para que podamos manejar su caso. Usted no va a tener que pagar ni un 5 de su bolsillo. Vamos a manejar su caso, vamos a ayudarle con todo. Deja que nosotros empezamos de inmediatamente. Y cuando llegamos al punto donde es el tiempo de hacer negociaciones sobre dinero con la aseguranza, usted va a ganar mucho más porque el tratamiento empezó después del accidente y luego su tratamiento seguía en el proceso como debe que proceder, porque tienes que ir y hablar con su doctor, o si no tienes doctor, puedes agarrar un doctor y luego ese doctor va a mandarle normalmente a terapia si es necesario y luego hacer estudios como rayos o MRIs. Un MRI es rayos X pueden ver hueso, Tony, claro, pero el MRI puede ver el resto, tendones, ligamentos, ¿cómo dice? Cartílagos para ver si hay algo rompido, algo como un disco. Claro. Un ligamento, eso es importante porque no quieres firmar una renuncia con una aseguranza tomando dinero sin saber que todo con su cuerpo
0: está bien.
1: Está bien.
0: Porque luego si uno no sabe, cuando vengan entonces los daños, ya no hay manera de recibir ayuda. Ahora, abogado, vuelvo y repito, como usted es originario de aquí, del pueblo, y conoce a todo el mundo, ya el bufete tiene contacto con diferentes abogados que ya usted sabe que ayudan brindando el servicio apropiado.
1: Doctores, terapistas, quiroprácticos, cirujanos, y tienes que entender con cirujanos, hay diferentes cirujanos para cada parte de su cuerpo. Hay de la mano, cuello, la columna baja, rodillas, ¿cómo dice esto?
0: La muñeca.
1: Muñecas, hombros. que especializan en esas partes, esas áreas. Y ya sabemos todos, también tenemos doctores en Houston. En Houston tienen los mejores en el mundo, allí en el Houston Medical Center, el centro médico de Houston.
0: Muy famoso lugar.
1: Muy famoso, vienen de todo el mundo para recibir tratamiento allí. Tenemos relaciones con buenos cirujanos allí. Tenemos doctores de los ojos, de los oídos. Tenemos también cirujanos cosméticos. Wow. Si usted tiene una cicatriz de burns, de cómo dice,
0: quemaduras.
1: De quemaduras. Entonces tomamos casos no solamente casos de accidente de auto, pero también accidentes en el trabajo.
0: Oh, qué interesante.
1: También no tomamos la workers' comp, pero hay veces que compañías no tienen la workers' comp, si tomamos esos casos. Entonces, si usted ha tenido un accidente en el trabajo, llámenos, deja que nosotros revisamos su caso, porque hay veces que hay un caso allí.
0: Ahora, abogado, qué bueno que mencionó eso de también que usted representa personas que quizás han sufrido accidentes en el trabajo. Voy a hacer una pregunta que no está en el programa, pero yo creo que es importante. Muchas personas, los empleadores, les ofrecen lo que ellos llaman workers' compensation, compensación al trabajador. Muchas personas no saben, y corríjame si estoy incorrecto, que cuando ellos aceptan lo que llaman workers' compensation, indirectamente estoy renunciando a poder meter una demanda. Eso no es correcto.
1: No, cuando usted...
0: Qué bueno.
1: Cuando usted trabaja con una compañía que tiene la workers' comp, es todo el beneficio que usted puede agarrar cuando tienes un accidente en esa compañía. Solamente hay unas excepciones, Tony. Si lastimaste en el trabajo y el caso, ellos, esa compañía, era tan negligente, lo que se llama gross negligence. Entonces hay negligencia y luego hay otro nivel.
0: Diferentes niveles.
1: Que gross negligence es decir que era tan negligente que subió a un nivel
0: más alto,
1: que ellos tienen la culpa. Porque la workers' comp es una aseguranza que puede comprar una compañía para proteger la compañía.
0: Excelente.
1: Entonces, cuando un empleado tiene un accidente en el trabajo, solamente todo que puede hacer ese empleado es archivar un reclamo con la aseguranza de Workers' Comp, y ellos van a pagar su sueldo perdido, también van a pagar de sus tratamientos médicos. Y luego, yo recomiendo agarrando un abogado de Workers' Comp, porque ellos pueden agarrar el máximo a veces de sus beneficios.
0: Excelente.
1: Y sus tratamientos médicos.
0: Tenemos una llamada telefónica, muy buen tema también esto de los accidentes en el trabajo. Vámonos a la línea telefónica. Muy buenos días, estamos en Consejos Legales. ¿Cuál es su pregunta para el abogado?
2: La pregunta, buenos días, maestro.
0: Buenos días.
2: ¿Cuántos años es para meter una demanda de workers' comp?
0: Oh, excelente pregunta. En otras, ¿cuánto tiempo puede tardar uno si quiere tomar acción legal en contra del trabajo?
1: Yo no quiero darle información mala de workers' comp. Yo no tomo esos casos de workers' comp. Yo puedo decir esto, que nomás hay un abogado aquí en Bryan, en College Station, que toma casos de workers' comp. Yo no sé nada de ese.
0: Pero si la persona no ha recibido workers' comp, sí pueden venir, no hay problemas.
1: De cuánto tiempo tienes, es importante, solo que yo recomiendo.
0: Excelente.
1: Archivando el reclamo inmediatamente, despuésito del accidente, cuando puedes hacerlo, porque de los plazos yo no sé.
0: Claro.
1: Pero yo recomiendo haciendo una consulta con un abogado de workers' comp. Hay muchos en Houston, porque en esos casos de workers' comp, el abogado va a quitar un % de su cheque. Nomás pueden quitar un poco de dinero. Entonces es un trabajo de volumen.
0: Wow.
1: Y porque en las ciudades más grandes hay más industria.
0: Claro,
1: entonces ahí es donde tienen los despachos, ¿verdad?, de esos abogados. Aquí no hay mucha industria.
0: ¿Por qué usted pregunta eso, señora? ¿Hace mucho tiempo del accidente?
2: Un familiar se accidentó en un trabajo aquí en Bryan y no le ayudaron como se debía, y por eso es mi pregunta.
0: Claro, claro.
1: Tienes que agarrar un abogado de workers' comp. Solamente hay uno aquí en Bryan College Station, pero yo tengo una lista de muchos en Houston. Si quieres, puedes llamar a nuestra oficina este lunes. Yo puedo darle una lista de números de teléfono.
0: ¿Tiene el teléfono del abogado?
2: Sí, sí lo tengo.
0: 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Claro, llame para que... Ajá, díganos, sí.
1: Sí.
2: Aunque haya pasado algunos años y la persona no recibió ayuda del Workers' Comp, ¿se puede hacer algo o ya no?
1: Eso es lo que yo no quiero darle mala información. Yo sé que lo que el proceso normal es de después del accidente, inmediatamente o despuesito, hay una forma que tienes que llenar con la compañía, luego ellos van a mandar esa forma a la agencia de Workers' Comp, también el reclamo a la aseguranza que ellos tienen, lo que es Workers' Comp, y luego ellos van a empezar de pagar su sueldo y sus tratamientos médicos y mandarle, pero tienes que ir a los doctores de ellos. Entonces es, pero si hay plazos de cuando pasó el accidente hasta cuando tienes que archivar esa reclamación, yo no sé, tienes que consultar con un abogado de Workers' Comp.
0: Y también le podemos recomendar que cuando vaya a hablar con el abogado que lleve todo el papeleo médico que se haya acumulado, porque como dice el abogado, es difícil dar datos sin uno ver la información. Así que le recomendamos que llame al abogado para que le dé los teléfonos, pero también que usted tenga todo el archivo de todos los daños que esta persona recibió, para que así cuando hable con un abogado que pueda ser recomendado, usted ya tiene una idea. Gracias por su buena pregunta. ¿Algo más? Buena pregunta, esto de ahora no quiero cambiar mucho del tema. ¿Es un requisito que todos los empleadores tengan workers' compensation?
1: No. Y las compañías chicas no. Normalmente, pues no quiero decir normalmente, pero es costoso de tener workers' comp. Entonces hay muchos que deciden que pues no tienen el dinero de pagar workers' comp.
0: Necesitamos un latino en esta área por las tantas fábricas que hay. Ya es tiempo de traer un abogado latino para esta área.
1: Pero Tony, la cosa es esto, es un trabajo de volumen.
0: Claro, como dices.
1: Y entonces van a ir a las ciudades más grandes, Houston, San Antonio, Dallas, allí hay más trabajadores, hay más casos, y cuando estás trabajando a bajo volumen, ahí es donde está el dinero, más dinero, más dinero. Entonces, pero yo no quiero dar mala información, yo no tomo casos de Workers' Comp, solamente cuando ellos no tienen la Workers' Comp, podemos meter en el caso, o también cuando, por eso, si tienen la Workers' Comp, llámenos, porque a veces... No a veces, pero siempre yo voy a revisar su caso para ver si hay otro ángulo. Porque hemos tenido casos donde alguien se lastimó en una fábrica o una cocina o algo, y era por un producto defectuoso. Y cuando es de un producto, una máquina o algo defectuoso, tenemos una demanda contra esa compañía que hizo la máquina.
0: Ah, qué interesante.
1: Entonces, ahí podemos hacer un buen caso, porque esas compañías que, ¿cómo dice?
0: Que fabricó
1: esa máquina, tiene mucho dinero. Y ahí puedes tener, hemos tenido casos contra ellos de mochar dedos, o más serio. Entonces, tienes que llamar a nosotros. La primera consulta es gratis. Yo pienso que somos los únicos que hablan español, que no cobran para la primera consulta. Entonces vale la pena de hablar con nosotros, llamarnos.
0: No pierden nada.
1: Por teléfono, y vas a hablar con el abogado, eso es lo que estoy diciendo. Van con estos otros bufetes y luego vienen con nosotros. Y yo digo, ¿quién mandó a ellos? No hablaban español. ¿Cómo iban a comunicar contigo? Pues yo nunca hablé con el abogado, pues ahí está.
0: Y aunque no lo crea, yo he visto muchos casos así, abogado, donde llegan a Brazos Interface totalmente frustrados. Y resulta que fueron a un lugar donde nadie les atendió, no entendieron ni la mitad, así que es importante buscar abogados que hablan nuestro idioma porque así hay menos confusión. Son temas técnicos.
1: Y que entienden nuestra cultura, que hablan nuestro idioma.
0: Conocen
1: y
0: el área.
1: También de que tienen conocimiento de cómo va el proceso en México, Honduras, El Salvador, Guatemala. Tenemos clientes de todo Centroamérica, de México, Nicaragua. Y también los casos criminales. Yo siempre pregunto, pues, ¿qué dijo el abogado? Pues yo nunca he hablado con el abogado, nomás hablé con la asistente, ni hablaba bien español ella. Cuando estabas en la cárcel, ¿nunca fue a verte en la cárcel? No, mandó a alguien. ¿Hablaba español? No, nomás me dijeron, firma aquí, firma aquí. Es el problema que está pasando. Tienes que agarrar un abogado que entiende su cultura, que habla su idioma. Ahora, ahorita tenemos un caso donde es un divorcio. Y un señor está tratando de esconder propiedades en Monterrey.
0: Oh, my goodness.
1: Yo agarré un investigador en Monterrey, tenemos un agente de bienes y vamos a encontrar esos terrenos y meter eso en el divorcio y esta señora va a agarrar su parte.
0: Excelente ejemplo. Muy bien, muy bien. Buenos días, estamos en Consejos Legales. ¿Cuál es su pregunta para el abogado?
3: Buenos días.
0: ¿Cuál es su pregunta?
3: Mi pregunta es, yo tengo una demanda con una aseguranza en Houston, ¿verdad? Que ya tengo bastante tiempo, tengo como ya son casi más de 3 años.
0: ¿Una aseguranza de carros? ¿Qué tipo de aseguradora?
3: No, de trabajo.
0: Oh, muy bien.
3: Trabajo.
0: Ok.
3: Entonces, ayer me avisó, ya tuve audiencia con una corte que me hicieron los abogados de la compañía, ¿verdad? Supuestamente el caso está de mi lado, pero la aseguranza me ofreció poco dinero, entonces no cubre ni los gastos del médico y ya se me hizo mucho tiempo.
0: Ya veo. Quiere decir que
3: quería.
0: Quería
3: preguntarle al abogado si esos casos si se llegan a arreglar o algo. Pero me dijo la abogada que va a seguir con la demanda, o sea, no sé.
1: Entonces, ¿usted tiene abogada
3: de...? ¿Qué consejo me diga él?
1: ¿Pero usted tiene una abogada de Workers' Comp?
3: No. Sí tengo mi abogada.
0: ¿Pero qué tipo de abogada es?
3: Pues desde accidentes.
1: ¿Pero el caso es un caso de Workers' Comp o es una demanda...?
3: Es una demanda.
1: Entonces, ¿la compañía no tenía aseguranza de Workers' Comp?
3: No, sí, es un mucho, mucho borlote ahí, la aseguranza se andaba escondiendo.
1: Pero,
3: como yo fui contratado por una agencia.
1: Sí, pero esa compañía con quien estabas trabajando, donde lastimaste, ¿ellos tenían la Workers' Comp?
3: No me dieron nada de Workers' Comp.
1: Entonces, si tiene su abogada y ella está demandando la compañía y no tenía Workers' Comp, sí, toman tiempo. A veces estos casos toman 3 años. Y si la compañía está escondiendo o si ella va a tener que usar las cortes para ya finalizar este caso.
3: Ya anda finalizando con aseguranza, pero ofreció muy poco dinero, entonces
1: dice
3: mi abogada que va a seguir con la demanda.
1: Sí,
3: todavía.
1: Sí, entonces usted va a tener que llevar el caso a un juicio con jurado.
0: Oh, qué bien. Ahora, una pregunta de curiosidad, no se vaya, señor. ¿Puede vamos a ver que la persona habla español, la abogada habla español?
3: Sí, tienen sus intérpretes ahí.
1: Tienen intérpretes.
0: ¿Puede una persona cambiar de abogado cuando uno
1: sí,
0: no tiene
1: Sí, sí, puedes confianza? Cambiar de abogado. Es muy importante que tienes buena razón de cambiar abogados, pero sí puedes cambiar abogados. Es posible que el abogado que tiene el caso va a tomar un interés en los honorarios de abogado, no pueden tomar un interés en su dinero, el cliente, pero de los honorarios, si agarra el caso otro abogado, va a tener que hacer un arreglo con el nuevo abogado.
0: Y como dice usted, abogado, este tipo de casos tardan por lo mismo.
1: Sí, tardan porque si no quieren pagar y está ofreciendo muy poco, La última opción es llevar el caso a un juicio con jurado. Ahí es donde van a tener que tener su día en corte. Excelente. Y un jurado va a decidir si ellos tienen la culpa y luego cuánto ellos deben que pagar.
0: ¿Y este juicio se lleva a cabo en el lugar donde él se accidentó?
1: Donde pasó, a veces, normalmente. Pero hay veces que pueden quitarlo de esa jurisdicción, si es una compañía grande que tienen contactos en otros estados o está de, tiene, ¿cómo dice? El headquarters.
0: La oficina central.
1: En otro estado. Entonces, eso se llama de jurisdicción. Depende si ayuda el caso de mover el caso y si pueden moverlo.
0: ¿Usted, eso fue aquí, el accidente fue aquí en Bryan, señor?
3: No, en Houston.
0: Oh, entonces posiblemente sí. Se va a llevar a cabo en Houston.
1: Probablemente Houston en Houston, sí.
0: Muy bien, ¿alguna otra pregunta?
3: No, es todo, nada más. Quería saber así más.
0: No, gracias por la pregunta, muy buena pregunta y le deseamos suerte.
3: Muchas gracias, estamos.
0: Qué interesante, abogado, que quiere decir que cuando no hay workers' comp,
1: puedes demandar directamente a la compañía, sí. Y hemos tenido casos donde no han tenido workers' comp, una compañía grande. Y estábamos confundidos que cómo que esta compañía tan grande no están pagando aseguranza de workers' comp. Pero hay veces que sí, porque es muy costoso de tener esa aseguranza.
0: Increíble. Muy bien, muy bien. Estamos hablando de accidentes de autos, pero también hemos recibido preguntas de accidentes en el trabajo. Pero quiero rapidito, sí, antes de continuar, abogado, porque yo no sé de dónde yo recibí esa información de que cuando una persona firma para recibir workers' comp, que ya no puede demandar, pero dice usted que eso
1: si
0: no es...
1: Si la compañía tiene workers' comp, usted no puede demandar la compañía directamente por mucho dinero. Solamente es la workers' comp. Hay excepciones. Gross negligence, negligencia, que es, sube a un nivel que ellos tienen la culpa porque había una situación o algo que existía que era muy peligroso hasta que ellos tenían que saber. Pero normalmente es todo que puedes agarrar, o otro ángulo o otra opción es que si fue la culpa de alguien más, hay veces hay máquinas defectuosos, claro. Hemos visto máquinas como los, ¿cómo dice? Los forklifts.
0: Son como grúas que
1: el tenedor.
0: Grúas tenedores.
1: Sí. Esos, y se llama pickers, que sube allí, sí, como de...
0: Para subir y bajar.
1: Sí. Claro. Muchos diferentes máquinas que están en fábricas. Hay muchas fábricas que hacen máquinas de viejas, pipas y de aluminio, metal, y de... Hay muchos diferentes... a máquinas que tiene que funcionar de una manera.
0: Lo importante entonces en este tipo de casos es inmediatamente, si hay un accidente en el trabajo, igual que en el accidente de auto, no, porque el problema es que esperamos
1: no hasta debe, que ya después, y luego enojan porque no pueden trabajar y ha pasado mucho tiempo, esa compañía ha arreglado la máquina, ha destruido evidencia, y luego estás enojado porque no puedes manejar o trabajar y todas las cosas que antes podría hacer. Y es cuando llames el abogado.
0: Lo importante, sea accidente de auto, sea accidente en el trabajo, siempre consultar con un abogado inmediatamente y, como usted dice, buscar abogados que hablen nuestro idioma y locales.
1: Y Tony, puede mandar un familiar. Yo puedo consultar con su hermana, su esposa, su hijo, hija, tía. Nomás queremos empezar a investigar y saber rápido si hay caso. Y luego si hay caso... vamos a hablar con el cliente, ellos pueden firmar el contrato y ahora podemos meter en el caso y agarrar la evidencia. Es muy importante cuando despuesito del accidente, eso aplica a todos los accidentes.
0: ¿Por qué usted cree que la gente, es una pregunta que yo quizás no hay respuesta, ¿por qué usted cree que la gente no espera? ¿Por qué esperamos ya los meses cuando ya empiezan a salir los dolores y ya no se puede hacer mucho? ¿Por qué usted cree que los anglosajones, abogados,
1: si hay una iguales? Si hay una lista, Tony, la razón número uno, dinero.
0: Porque no tenemos el
1: dinero. Yo no quería ir al doctor porque yo no tenía dinero de pagar el doctor. Entonces quedé en la casa hasta que yo no podría tomar o aguantar el dolor.
0: Y ya entonces, ya veo, muchas veces porque uno sabe que al comienzo, pues uno tiene que costear los gastos de su bolsillo y no nos damos cuenta que eso también afecta. Sí. Ahora, ¿usted cree, los anglosajones son iguales también o son un poco más astutos?
1: Yo pienso de ser de aquí, de tener relaciones normalmente con doctores, ya tienen doctores.
0: Ya veo de cabecera.
1: Sí, de personal doctor. Quiero decir que hay veces que ellos están más astutos con los casos, pero por eso estamos hablando de eso, Tony, porque yo puedo ayudarle, no vas a pagar de su bolsillo, con doctores, cirujanos, especialistas, llámenos. Si no hay nada con el caso, yo pierdo ese dinero. Usted no va a tener que pagar lo que yo pongo en el caso. Ahora, si hay biles médicos, son sus biles. Claro. Pero lo que yo pago, no vas a tener que reembolsar a mí. Yo estoy tomando el riesgo contigo en estos casos. Entonces, vale la pena, pero tienes que empezar despuesito del accidente. Deja que nosotros revisamos el caso y a ver si hay caso. Si no hay caso, voy a decir, mira, en mi opinión no hay caso aquí.
0: Claro.
1: Pero hay veces que...
0: Y otra cosa, abogado, que me he dado cuenta es que a veces nosotros los latinos no nos damos cuenta que uno puede rápido ir a los 2 días, 3 días, pedir una copia del reporte. Siempre que ayudo personas en la organización que estoy, le pregunto a la gente cuando viene... ¿Tiene copia del accidente, el reporte del accidente? Ni sabían que pueden ir al departamento de policía y por unos $6-7 le dan un reporte donde ponen todo detallado, hasta el nombre de la persona del otro vehículo, la aseguranza y, como dice usted, la descripción de acuerdo al policía de lo que pasó. ¿Estos reportes de policía de los accidentes, abogado, son importantes?
1: Muy importante, porque también tiene la información de la aseguranza de la otra persona, tiene la dirección de ellos.
0: La placa.
1: Allí tienen la placa, tienen la descripción del carro o la camioneta, tiene el narrativo, la opinión del oficial que investigó el accidente, tiene otros factores contribuyendo al accidente, como si ellos no tenían los lentes o estaba bajo la influencia de alcohol o drogas. Hay mucha información en esos reportes. Y por eso siempre tienes que llamar a la policía, porque ese reporte va a confirmar lo que pasó ese día. Hay veces que no es correcto. Hay veces que podemos hablar con el oficial y dar los evidencia que hemos conseguido, y ellos cambian esos reportes a su favor.
0: Excelente.
1: También otro clavito, Tony, cuando usted ordene ese reporte, también pide las declaraciones de testigos, lo que es aparte. No nomás dice que quiere ese reporte de accidente, también dice, también yo quiero las declaraciones de testigos si hay.
0: Porque a veces cuando hay testigos hay que pedir...
1: Ellos escriben una declaración, pero esa parte no está adjunto con el reporte de accidente.
0: Muy buenos días, estamos en Consejos Legales. ¿Cuál es su pregunta para el abogado?
4: I have a question about a car accident.
0: Sure, go ahead.
4: So my husband had an accident in 2020. And
0: could you turn the volume of your radio down a little bit so we don't hear that echo? Okay, go ahead.
4: Yes. Go ahead. It was his fault, and everything was settled with the other passenger, with the other person that he hit.
0: Okay.
4: Both of them almost lost their lives, but the other guy is okay, and my husband is too. But the thing is, whenever we did with the insurance, they ended up telling us that they were only going to pay whatever if it's truck, and they weren't going to pay anything else. And the thing is, we had full coverage at that time, uh-huh. So I don't know if anything could be done. I know it's pretty far from the accident. But with the other guy, everything was settled, and they gave him a pretty good amount of money. But with my husband, all his medical bills, he still has injuries. Like, he still can't walk right. He still goes to therapy. And they didn't give him anything. All they did is pay half of the truck, and that's it. Everything else was coming out of our pocket, and we're still paying the truck, and we don't have it.
0: That's a good question.
1: So, there's a lot of different factors. So, are you asking what you can do about the other guy that they paid?
0: No, the other expense it because she had full cover. She said the other guy was covered. It's her husband.
1: Yeah, so
0: and they have full insurance.
1: Well, but full coverage can mean a lot of different things. Okay. So it depends on what coverage you have. If you have your DEC page, which is called your declaration page, you can bring it by our office and we can look at it and we can tell you exactly what your coverage is. They're only obligated to pay out if you had certain coverages. Like sometimes you'll have medical payment on there. You can get whatever you bought as far as medical payment. There's different amounts you can buy.
0: See, full cover to me meant full cover.
1: No, full coverage sometimes is different. Sometimes you don't have certain coverages under full coverage, and they still say you have full coverage. So medical payment, personal injury protection. You know, if he had, you know, protection under the policy that would cover for his injuries, we can look at the deck page and tell you exactly how much he would be able to get. So when you go to sign up for insurance, that's why it's very important to read and look at all the coverages that you're buying, because sometimes they'll say, oh, this is full coverage, but there's other coverages that you didn't buy.
0: Excellent. You know what? It's a very good question, because sometimes when we hear full cover, we don't realize that there could be limitations. So
1: there are limitations even when you have full coverage as to what they're going to pay.
0: What is the page that you said that she needs to look
1: at? Declaration page.
0: If you find it, bring it to the lawyer and he can maybe give you some advice.
1: Yeah, we can look at it, and that way I can tell you exactly the coverage your husband has.
0: Okay?
4: Okay. Thank you so much.
0: No, gracias por la pregunta.
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0: Excelente punto, abogado, que muchas veces nosotros los dueños de las pólizas de seguro de autos no sabemos.
1: Sí, y Tony,
0: no sabemos lo que cubre.
1: Y lo que yo siempre digo, yo no sé cuántos años... de decir esto, cuando usted va de comprar aseguranza de auto, yo sé que el dinero es muy poco. Yo sé que hay compañías que tienen anuncios, puedes comprar una póliza de aseguranza por $39, el puro liability por $39, ok, vas a recibir cobertura de $39, pero por un poquito más, lo que usted gasta en un 12 de cerveza, puedes tener más cobertura en caso que la otra persona no tenía aseguranza. También puedes tener gap. Entonces, si usted tiene una nueva camioneta y la otra persona pega su camioneta y no tienen aseguranza, o sí tienen aseguranza, pero el dinero que usted pagó para su camioneta era arriba de lo que costaba o el valor de esa camioneta, van a cubrir eso. Puedes tener MedPay, que ayuda con sus biles médicos.
0: Y como esta señora que acaba de llamar, ella tenía full cover, para los que no entendieron la llamada, y resulta que ahora no cubre todos los gastos médicos. Entonces, uh-huh. ella no sabe, ellos quizás no sabían
1: también
0: que la cobertura full tiene sus límites,
1: si
0: uno no lee.
1: Tienes que tener un agente de aseguranza, hay muchos que hablan español aquí, que puede proteger sus intereses. Como usted, Tony, que tiene mucho dinero, usted no puede tener el puro liability.
0: No.
1: Ok, porque si usted pega a alguien y algo pasa y demandan a usted y usted nomás tiene el puro liability de $30,000, van a demandarte.
0: El resto, van a sacar
1: de usted personalmente, porque su aseguranza nomás va a pagar el máximo de la póliza, lo que es 30.
0: Hay que entender las pólizas, porque a veces no entendemos las pólizas, pero quiero regresar a lo que usted dijo hace un rato, de la importancia del reporte de accidente, y nunca me había dado cuenta que si hay testigos que declararon, sea de qué lado sea, cuando uno va al departamento de policía a pedir una copia del reporte del accidente, que pregunte si también hay reporte de testigos, porque también eso se lo pueden dar a uno sin ningún problema.
1: Sí, y no van a ofrecer eso
0: si uno no lo pregunta.
1: No van a ofrecerlo.
0: Yo nunca he escuchado eso.
1: Tienes que preguntar. Mira, yo quiero el reporte de accidente, también si hay declaraciones de testigos, también yo quiero eso. Y si hay, eso ayuda mucho porque testigos neutrales que dicen que era la culpa de
0: la otra persona,
1: eso es como horror en estos casos.
0: Sí, y si uno no se da cuenta que hubo un testigo que está declarando a favor de uno, uno va a perder porque no sabíamos que existe esa declaración del
1: que
0: testigo.
1: Que es neutral, que ni conoce nadie involucrado en accidente. Y él dice, yo vi todo y era la culpa del carro carro rojo. Y eso es como horror, porque esa persona es, como dice en inglés, a neutral bystander.
0: Un observador neutral. Así que, público, es importante que recuerden lo que acaba de decir el abogado. No solamente recoger una copia del reporte del accidente, también preguntar si hay reportes de testigos. Pero como ya hemos mencionado, lo primero que usted debe hacer es hablar con un abogado.
1: Hablar con un abogado porque hay mucho que hacer y a veces puede ser overwhelming, Tony. Esa palabra en inglés, overwhelming, ¿qué? ¿Cómo se dice?
0: Nos sobrecarga el peso de la situación.
1: De tantas cuestiones de la ley, de tratamientos médicos y los daños de su propiedad, y el carro está en el corralón, cada día están con

0: Puedes textearme, hablar conmigo personalmente 24 horas al día. No hay otro abogado que va a hacer eso.
1: Y vuelvo y repito, público querido, los abogados locales conocen los jueces, conocen los policías. Muchas veces uno no comprende la importancia de los abogados de aquí, porque como hemos mencionado, naciste aquí, te criaste aquí, toda tu familia es de aquí. Entonces, el abogado Rodríguez conoce los policías, conoce las cortes, conoce los jueces.
0: Y el dinero queda aquí.
1: Excelente.
0: Punto. Ayuda para sus iglesias, su equipo de fútbol, su escuela. Yo trato de ayudar a todas las organizaciones de iglesias, de equipos, porque para mí eso es muy importante. Es nuestro pueblo, es mi comunidad. El dinero va a quedar aquí. No va a ir a Houston o San Antonio o Austin o Dallas.
1: Y a mí me consta, yo conozco al abogado Rodríguez de muchísimos años, y sí me consta que lo que usted dice es verdad. Todo el mundo sabe que el Foro Hispano, usted es uno de los miembros fundadores de esa organización tan importante de las becas, así que...
0: Sí, Tony, yo trato de hacer mi parte, como dice mi papá, con cada granito de, ¿cómo dice?, de arena.
1: Sí, cada granito de arena, gotita a gotita, se va llenando. Así que, abogado, le agradecemos estos temas tan informativos, porque siempre que usted viene aprendo cosas nuevas. 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

Somos Radio Librero por 12 con un minuto, casi con dos minutos y una vez 12 con dos. Temperatura 79 grados, alto 79, 73 por el día, 60% de lluvia, 73 por la noche. Para menos dingo tenemos 86 por el día, 73 por la noche, 60% de lluvia. Para lunes tenemos 82, 78 no tenemos, 20% de lluvia. Para el martes 84, 65 no tenemos lluvia. Para el miércoles 86, 67 no tenemos lluvia. Para jueves tenemos 88, 69 con 20% de lluvia. Para el viernes 87, 66, 20% de lluvia. 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Y danos like. 12 con 3 minutos. La línea es ya. Hola. Tenemos control remoto directamente de R&R Time con Zika Ronan y mi compadre, ingeniero de sonido, David Pipiripao. Ingeniero de sonido. Vamos a ir de sonido, sí, mi compadre Pipiripao. 12 con 2 a las 12 con hasta las 2 de la tarde. ¡Órale!

Ahí está el grupo Bagdad, esto es Amel Cafetero, aquí en 1240 AM, S.1 FM, somos Raúl y Iría, la preferida. Saluditos de cumpleaños. Dice, más salud para Jeffrey Valderrama, cumpliendo 21 años de parte de su mamá, Andrea Valderrama, dice. Y ponle una canción al rey de metal, usted la busca rápidamente, la pongo, claro que sí, 12 con 5 minutos. 12 con 5 minutos.

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sea para Ricardo García, para Ángela García, de Matamoros, Tamaulipas, sea para Pablo también, mi compadre Pablo, los chirruqueros, los termitas allá en San Antonio, Texas, que nos dicen todos los sabaditos, sea para la gente de Veracruz, que nos dicen también todos los sábados, la gente ya de Tampico Madero, también la gente ya de Ciudad Madero, Cozumalaca, Veracruz, órale, la gente ya de Matamoros, Tamaulipas, la gente ya de Guadalupe, Nuevo León, Monterrey, Nuevo León, Metro Norte, Metro Sur, órale, sobres.

de volar reportándose de familia Briones en Austin, Texas. Dice que está listo con el sabor, que no me va a tocar lo que llegara yo. Órale, dice, ponme una rolita sin miedo al éxito con la banda Sebastianes. Vámonos rápidamente con esa rolita sin miedo al éxito con la banda Sebastianes. Órale, pues ya está la familia Briones de volar sin miedo al éxito. La banda Sebastianes, pues ya pusieron la sabiduría así, no, órale. Y dice mi compadre ya, la familia Briones, que chavales de traje. Órale. Saludos a la gente de Austin, Texas. Saludos para ellos.

0: está en vivo, los chuparrecios de la música norteña. Hermanito, y estos son
1: bueno, pues deje mandar, sobladito, con esta rolita, la onda va a Satanasio, es para los chuparrecios. Los chuparrecios de San Antonio, Texas. Oye, se fue los nombres, el apodo, los chuparrecios de San Antonio, Texas. ¿A dónde va Satanasio? Esta pregunta que me la piden, hoy te la pongo rápidamente. Órale. Hoy te pongo a dónde va Satanasio.

0: De una vez, ¿no? De una vez. Órale, de una vez. Ahí está bien, le llego. No vas, ahí mero. Échale, esa mera.
1: Después de muchas horas.
0: La cuadradita esa que está.

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0: 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Y vámonos con Speaker Line. Adelante.
1: Así es, así es. Buenas tardes, Peluche.
0: Buenas tardes,
1: aquí nos
0: buenas
1: encontramos
0: tardes. En
1: 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Regresamos a cabina.
0: Así estamos transmitiendo en vivo directamente de R&R Tire con su hija, mi compadre ingeniero sonido Pipir Pau, mi compadre 1240 M 100.1 FM, siempre es la número uno.

0: vida.
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0: 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Adelante, adelante.
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0: Así estamos en vivo, directo en vivo, directamente de R&R Tire con Sweet Caroline y mi compadre Pipiripao, ingeniero de sonido, cuando ya son las 12:36, 12:30.

saludos. Deja de mandar saluditos. Allá para. Ah, por acá está. Por acá está. Por acá le tengo. Saluditos. Yo pongo la, busco la canción que vieron. Allá para Jeffrey Valderrama, cumpliendo 21 años de parte de su mamá, André Valderrama. Dice: a ver si me puedes encontrar el rey del metal. Dice: para la raza del norte. Ahora les llama la canción. Saludos allá para Rodrigo Medina, el Botachuecas, el sombrero Robavacas. Listo para el gran jaripeo que va a haber por allá, claro que sí. Dice, saludo para José Urbano, Don Pepe, allá de Guanajuato, dice, de parte de Ricardo, de Matamor, de parte de Gael García. Ponme algo de tamborazo rápidamente. Vámonos con esto, vámonos, con mi gusto es puro tamborazo.

mandar saluditos con esta canción de Pedrito Fernández, Marta la Antigua, para mi esposa María Cortés, que la quiero mucho ahora con el Día de las Madres. Pedrito Fernández, Marta la Antigua.

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0: Órale, 1240 AM, 100.1 FM, somos Radio Unidad, por fin vamos con Figueroa, adelante.
1: Así es, pues gracias a todos los que han llegado aquí a jugar la Rueda de la Fortuna, llega su premito, sea camiseta, gorra, llévanse unas lentes, cachucha, pues gorra y cachucha de Saint Thing, también a unos koozies, pues también recuerden registrando para ganar a lo que es boletos para ir a ver Argentina contra Honduras y también a registrar mamá a ganar un set de llantas. Pues un saludo a la señora Yolanda Galván, feliz día de mamá, su hija, y pues vinieron a registrar para este premio a toda la bella gente de San Luis Potosí, que siempre están en sintonía, y arriba.
0: ¿Arriba quién? Ya no se escuchó.
1: ¿Mande?
0: Que no se escuchó. Se está cortando.
1: ¿Ahora sí?
0: Ahora sí.
1: Ah, bueno, no, pues, Pipri, quítate de la antena. Pipri, ¡para allá! No, hombre, estaba platicando con una muchacha aquí, pues ya sabe cómo se emociona y luego se agarra ahí de la antena.
0: ¡Ay, ay,
1: no,
0: ay!
1: ¡Hombre, qué bárbaro, qué bárbaro! No, pero todos que trabajan ahí en la pollera, ahí en la Sanderson, sí. Siempre en sintonía, y pues claro. La señora Yolanda Galván, su hija y toda la familia Galván, todo de San Luis Potosí. 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
0: 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Estoy colorado, mi compadre Firmado Ingeniero Sonido, aquí en 1240 MC.1 FM. Son las 12:55, casi 56 minutos.
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Fondo con Liberación, muchachas de 15 años. Para todos los que cumplen 15 añitos. Con la canción que tengo como música de fondo con Liberación. En la voz de compadre Juan Tavares. Ahí en Monterrey, Nuevo León.

mandar saluditos para todas las madrecitas. También saluditos para mi señora esposa María Cortés, que le quiero mucho por ser el Día de las Madres. Para mis suegros, que en paz descanse. Saluditos también allá para Shelly, también, para mi hija también. Para Maranita, mi sobrina allá en San Antonio, Texas, mi suegra. Saludos para todos ellos, el Día de las Madres, para todas las más necesitas de.

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Déjeme mandar saluditos con la siguiente reunión que tengo por aquí. Salud para los trabajadores del Queros, que ahorita se les vino el trabajo, está lleno completo. Qué bueno, los trabajadores del Queros, va para Arturo, va para Diana, para Saúl, para Juan, de parte de Milo Ramírez, la familia Ramírez de allá de Loreno, Tamaulipa. Dice, ponme la canción esa de Feliz, Feliz, a uno rapiendo de cojo, la banda mexicano, Feliz, Feliz. Vámonos, súbame para allá, para los trabajadores del Queros, para Juan.

lo que trajo Delfín Pool, saludito para ellos y para toda la gente trabajadora de allí. Un saludito para la gente ya de San Antonio, Texas, ya para la familia Briones, ya aprendo el comal, el asador y todos los demás. Fueron chiles toreados, quemados, todos. Un saludito para ellos. 1:08.

Bueno, felicidades por el Día de los Madres de Familia Pantoja, saludos de Guanajuato, de para Leti Hernández también, saluditos de parte del Torito, de parte de toda la familia Pantoja de San Lucas de Guanajuato, hombre nomás. Felicidades para todas las madrecitas, para la señora María Cortés, para allá para mi hija también, Leti, esta Leti, para Chili, para Meli, allá para Marianita, allá en San Antonio, Texas, también para suegra también, saludito para ella, claro. Bueno, con 11 minutos.

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mandar saluditos con esta rolita de los montañeses, la Lamo Paloma Errante, cuando son la 1:15, casi 16. Deje mandarlos allá para, dice, para don José Urbano, mejor conocido como don Pepazo, don Pepe, de parte de Ricardo, ya de Matamoros, Tamaulipas, y él de Guanajuato. Vamos con la polquita esta, no es polquita, pues corredita, ¿no? Como Paloma Errante, el montañeses de la Lamo.

También saludito para Trabajo Las Rosas, dice de parte de Las Rosas, para todos los trabajadores, sea para Marcelina Sobao, Marcelina Guerrero, de parte para Nereida García, Teresa Castillo también, sus hermanas, su cuñada Leticia Pineda, de parte de Las Rosas. Órale, ya está. Saludito para ellos, claro.

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0: Así estamos, en vivo, allá de R&R Time. Con Sweet Caroline, mi compadre Pipiripao, 1240M, 100.1 FM, siempre así. Ya son las...

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1: Así es, pues quiero mandar un saludo al Torito y todo de San Lucas, Guanajuato, que pues ahorita vinieron a registrar y pues nos desea los mejores, que nos recuperamos pronto. Y pues como todo el mundo sabe, martes de la semana pasada, el 5 de mayo, me resbalé allí en mi cocina y traté de pescarme del marco de la puerta y me caí de sentaderas y ¡ay, no, hombre! No me recuerdo cuándo he llorado tanto del dolor y de pilón torcí mi rodilla izquierda y mi marido me llevó a la emergencia y gracias a Dios no quebré nada, pero ¡ay! ¡Ay, qué dolor! Y ya cuando se baja toda la inflamación, pues ya van a hacer otros rayos X a ver si no rompí algo. No quebré, pero a ver si no rompí algo. Pero gracias a Dios, y es una manera, porque yo siempre trato de ver todo positivamente, de que, Carolina, no andas quejando. Tú levántate, tú échale ganas, y porque algo tan sencillo de poder caminar y sentar, pues es una bendición. Y así es. Dios sabe lo que hace y pues nos manda mensajitas y pues nosotros aquí para apechugar y aguantar cuando nos pasa así una calladita. Así pues, gracias a Dios estoy bien y aquí echándole ganas, porque a veces también, como muchos saben, no tenemos el lujo de enfermarnos, pero gracias a Dios por el trabajo sagrado. 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
1: Ajá. Ah, oh, con los Yonex, qué dolor, hay dolor. No, hombre, pues quiero decirte, ando aquí y le dio risa al Piperis porque tengo aquí una lista de que a qué horas tomé estas pastillas y luego que Tylenol y luego lo cambio con el ibuprofen y luego para las 6 horas el codeine y así, no, hombre. Hueles a mi casa y llegas a mi casa y te arden los ojos de tanta Vapor Rub y ¿cómo se llama? Icy Hard y ¿qué es el otro que echamos? Pero gracias a mi Dios aquí estoy, puedo trabajar aunque con dolor, pero para que veas, si Carolina puede, ustedes también.
0: Claro.
1: Nosotros nos aguantamos. 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
0: Así estamos en vivo, directamente de R&R Tire con Sweet Caroline, mi compadre ingeniero sonido, Pepe Pago, 1240 M, 100.1 FM, siempre al 100, la número 1.

0: buenas tardes.
1: Buenas tardes.
0: Adelante, adelante, vamos al aire, adelante.
1: Sí, bueno, mire, quiero mandarle un saludo a mi madre. Bueno, a todas las madrecitas, pero mandarle un saludo a mi madre, que la quiero mucho y que Diosito me la cuide.
0: Ok.
1: ¿Verdad? Y pues desearles a todas un feliz Día de las Madres y que lo pasen bien.
0: Claro, claro, claro.
1: Y también le mandamos, bueno, le mando un saludo a Carolina.
0: Claro.
1: Feliz Día de las Madres, Carolina.
0: Ella está ahí. Ella está
1: sí,
0: en el,
1: aquí
0: en el
1: lugar.
0: Adelante, adelante.
1: Sí, no, pues aquí, como le digo, pues saludos a todos, a todas las madres, y aquí lo estamos escuchando como siempre, como todos los sábados.
0: Gracias, gracias.
1: Y que Diosito me lo cuide a usted también.
0: Gracias.
1: A todos.
0: Gracias,
1: y este,
0: gracias.
1: Como le digo, pues sí, bueno, eso es todo, y espero que el otro sábado estemos con bien y todo para seguir escuchándolo.
0: Gracias, gracias, muy amable, gracias, cuídese mucho.
1: Igualmente, adiós.
0: Okay, bye, bye. Bueno, ahí están los saludos para todas las madrecitas de parte de la familia Cárdenas. Ahí de Piedras Negras, Coahuila. Que sábado me escucha. Gracias, gracias, gracias. 1:42.

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1: Oye, un saludito a mi compadre Marco Antonio Hernández de Adem, Moncloita la Bella, que le gusta mucho Master. Alta rolida, porque ya estamos encima de los comerciales. Ya se la 1:46 ya.

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1: Gracias,
0: y
1: gracias.
0: Que siguen en sintonía a Radio Alegría, la preferida.
1: Así es, bueno, pues quedó el control remoto directamente de R&R Tire Suite, y nos vamos a la

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0: rápidamente con Gary Goleado. Adelante, Gary. Estamos al aire.
1: ¿Qué dice, compa Peluche?
0: Buenas tardes, listo para el Gary Jaripeo, Super Jaripeo, Rancho Ángel Negro.
1: Ya listo, estamos
0: al aire ahorita, compadre. Adelante.
1: Nada, pues aquí estamos para hacerle la invitación a toda la gente, Peluche, que se vayan al Ángel Negro. Se va a poner bueno, mijo, primero Dios.
0: Claro que sí, aparte tenemos va a estar también Iglu, también va a estar allí, va a estar en muchas motos que va a haber por allá con mi compadre Rodrigo Medina del Rancho Ángel Negro.
1: Y primeramente Dios, pues fíjate que ahorita el clima se está prestando.
0: Claro.
1: No está caliente, no va a llover, todo está bien. Primeramente Dios, por ahí invitamos a toda la gente de aquí, de los alrededores de Hall Station, Brian, que asistan, que esto se va a poner bonito, primero Dios.
0: Claro que sí, pues todo el show que traen ustedes de Gary Goleado y toda tu banda tierra, ¿verdad?
1: El Gary Goleado Peralta es una nueva tierra.
0: Nadie hizo, no, claro que sí. ¿Qué tenemos para ahora tú, Gary? Aparte toda la gente pues que ya va a estar cita por allá.
1: Pues nada, Peluche, por ahí vamos a estar trabajando un ratito en el jaripeo y después del jaripeo vamos a tener una horita de baile.
0: Ajá.
1: Así para que la gente asista y se divierta, si le pasen un ratito bonito ahí.
0: Claro que sí, y arrancamos para onda después de este jaripeo que hoy se celebra para celebrando el Día de las Madres ahí con Rodrigo Miguel Rancho Ángel Negro.
1: Pues de aquí, después de ahí del Ángel Negro, nos vamos a ir a trabajar a otro lado. Peluche, vamos para allá para una fiestecita particular. Primeramente, Dios.
0: Claro que sí.
1: Por lo del Día de las Madres.
0: Claro que sí. Otra invitación, hermano, tú, Gary.
1: Pues vamos a pedirle por ahí a toda la gente que asistan para festejar el Día de las Madres. Ahí vamos a estar trabajando primero Dios en el Ángel Negro.
0: Claro.
1: Y luego vamos a estar en el jaripón un ratito y luego en el baile para que se diviertan y se pasen un rato ameno.
0: Claro que sí. Gracias, Gary. Gracias. Y aquí lo esperamos, aquí con los brazos abiertos para toda la gente que disfrute celebrando el Día de las Madres ahí en Rancho Ángel Negro con mi compadre Rodrigo Medina. Yo le digo el bota chueco, el sombrero robo vacas. Ya lo conocen.
1: Pues nada, por ahí. Por ahí los esperamos y que Dios me lo bendiga, Peluche.
0: Ándale, gracias y cuídate mucho. Ahí te esperamos ahí en Rancho Ángel Negro. Gracias.
1: Gracias.
0: Ok, bye. Bueno, pues está Gary Goleado, está una grabación ahorita mi compadre, pero ya está listo para estar ahí con ustedes, ahí en el Rancho Angelero, con mi compadre Rodrigo Medina, ahí los espera, hoy en el Rancho Angelero.

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0: Y voy a regalar un par de boletos. La primera llamada. ¿Quién se presenta en el Rancho Ángel Negro? ¿Y dónde se presenta rápidamente la primera llamada? Buenas tardes. No quiso. Buenas tardes. Buenas tardes. Buenas tardes.
1: Buenas tardes, bien, dice una rola, ¿no?
0: ¿Cuál quiere, compadre? Dígame.
1: El diablo en una botella con manga roja para mi cuñado Rolando, ¿cómo está? Parte de la Zeta.
0: Órale, ya está, compadre, ya está.
1: Ahora pues.
0: Gracias. Bueno, no quiso los boletos, mi compadre. Vamos para el otro, vamos rápidamente. Buenas tardes.
2: ¿Qué onda, Peluchín? ¿Cómo andamos, viejo?
0: Aún no, no quiere boletos.
2: Guanajuato, viejo, mero rey del palenque.
0: Estamos al aire, compadre, ya sé quién es. El torito, torito chiquito. Mi compadre, el torito de Irapuato, Guanajuato. Dime, compadre, ¿qué? Órale, espérame, no me cuelgues. Ahorita te apunto, te agarras mi nombre. Tu nombre, digo, perdón. Espérame tantito,
2: Ya está.
0: Órale.
2: Ya está, Peluche, muchas thank you.

0: Buenas tardes.
1: Hola.
0: ¿Para qué me llama? Ya colgó. No quiso los boletos, bueno. Buenas tardes. Buenas tardes, tampoco.
2: Peluche.
0: Dime, dime.
2: Quiero que le pongas ahí una canción a Mario Mate y a Víctor Pérez.
0: Espérame, te están escuchando, estamos al aire. Espérame tantito. Para Mario Mata y para Víctor Pérez. Mario Mata. Mario Mata y Víctor Pérez. ¿Qué le pongo de música?
2: Bueno, Beto Quintanilla.
0: ¿Algo de Beto Quintanilla?
2: Sí, las águilas son Antonas.
0: Las águilas, ¿de parte de?
2: Tu hermano Mata.
0: Tu hermano Mata. Órale, ya está, compadre, cuídate.
2: Órale.
0: Órale, órale, gracias.
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0: Bueno, pues me queda un par de boletos para regalarlos para hoy, sabadito 9 de mayo. El gran bailazo, super jaripeo ahí en Rancho Aguilero con Calgui Guleo. Claro que sí, ya viene otro, a ver si es cierto. Buenas tardes, ¿por qué me llamas?
1: Para los boletos, se luche.
0: Órale, ¿para dónde?
1: Para el Rancho Aguilero.
0: ¿Y quién se presenta ahí?
1: Ah, pues, no sé, la banda que va a estar, no sé, que no sé.
0: Se presenta Gary Goleo.
1: Ajá.
0: Órale, espérame tantito, no me cuelgues. Espérame, okay, espérame tantito, bueno. Espérame tantito. Hoy nomás.

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José dice, saludo ya para su mamá Hortensia Cárdenas y para todas las madrecitas de parte de Leti Cárdenas. Y estuvo al aire ella. Bueno, saludito para todas las madrecitas también, claro. Saludos para Omar Omata, para Víctor Pérez, dice, de parte de su hermano, dice, pone las águilas andan solas, rápidamente, bueno, las águilas andan solas,

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Saludito, familia González. Dice, estamos escuchando, ya estamos listos para irnos al jaripeo. Bueno, felicidades, órale, que se la pasen chévere allá en el jaripeo con Gary Goleado y Rancho Aguilar. También va a estar mañana también lo esperan, ¿eh? Va a estar los hermanos famosos de Bravo. Para toda la gente que va al rancho, Ángel Negro. Saludito para toda la gente bonita por allá. Mucho cuidado por el

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3: Hay que mandar saluditos con esta rolita de Indomable Federal. Dice, manda salud para la gente de Consuelo, Nuevo León, allá para donde Rosario Salas, que todavía andan a sus 85 años, parece 85, 84, me dijo Rosario Salas, allá de Consuelo, Nuevo León, de parte de Murillo, de parte de Murillo, Texas. Y se pone algo de Indomable Federal, Gilero del Arroyo, Los Cachorros, Juan Villarreal. Bueno, ahorita voy a ponerle algo de Indomable Federal, de Federal San Luis Potosí. 2 de la tarde, 38 minutos, 2 con 39 ya. ¡Vámonos!
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Vamos a ver una canción a ritmo de cumbia. Este tema que se llama, esta canción que dice ¿quién quiere vino? Para toda la raza que está bailando. ¡Vámonos! ¡Uy, uy, uy! ¡Esas palmas que se oigan! ¡Vámonos!

0: Rápidamente con Oscar Chorro de Juan Villarreal, esto que se llama Agapito Casanova.
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0: Oye, saludos nuevamente ya para Consuelo Nuevo León, ya para la Lajita. Saludos ya para Murillo, Texas también. A donde Rosario Salas, hoy nomás. 2:43 PM.

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0: Sí, vamos a un corte, ahorita regresamos. No me tardo nada, nada, nada, nada.
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Tengo que mandar saludito con esta rolita que tengo de aquí, el laberinto, la Soraya. Saludos para la patrona Roca, rumbo al trabajo. Saludito para toda la gente bonita de Río Verde, San Luis Potosí. Saluditos de compadre Martín Zavala de Río Verde, San Luis Potosí. A Paro Legario Castañón de Río Verde, San Luis Potosí. Saluditos, con más la Soraya, laberintos.

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saludo para el Púas Marroquín. A Panamá, para Víctor Pérez, ya para su hermano también, saluditos ya para la Parca en Reynosa, Tamaulipas. Saluditos para mi compadre La Parca. 2 de la tarde, 55 minutos, 540 FM, 1 FM.

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1: ¡Órale! 3 de la tarde con 11 minutos, 3 con 11 minutos. Aquí pegaseando con mi compadre

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0: Órale, 1240 AM, 100.1 FM, somos Radio Alegría, la primera, vamos con Checker Online, adelante.
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0: Así es, estamos transmitiendo directamente de Bryan College Station Toyota con Sweet Rolar y mi compadre Pipiripao 1240 M 100.1 FM, siempre así, la número uno. Vamos con algo vallenato, vamos con los muchachos, los vallenatos de la cumbia, que esto que se llama Muchacha Encantadora. Hoy nomás, súbele.

Raúl Gamboa, saludito, dice, para toda la gente que está escuchando, feliz día de las madrecitas de parte de los hermanos Gamboa. Saludito para ellas, que le pasen bien chévere, claro, de parte de los hermanos Gamboa. Dice, ay, si tienes chance, ponme algo de Ramón y claro que sí, para Santo Muñoz, toda la familia de Santo Muñoz, sus madrecitas de Santo Muñoz, allá en los tierras de Chucho

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Saludito ya para Liliana Cruz, saludito para los cubanos, saluditos para los puertorriqueños, peruanos, colombianos también, que les gusta mucho la salsa, para la gente de El Salvador, la gente de los catrachos también, que ya se van a meter con la selección.

0: Vamos a un corte, ahorita regresamos, no tardamos nada.
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0: 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Vamos con Sweet Caroline, adelante.
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0: Así estamos transmitiendo en vivo directamente de Bryan College Station Toyota con Sweet Caroline, mi compadre, mi principal ingeniero de sonido, 1240 MC.1 FM, siempre se llama número uno.

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0: Órale, 1240 M, S.1 FM, somos Radio Liría, la primera moda con Sweet Carolina. Adelante. Adelante. Adelante, adelante.
1: Bueno, ahora sí.
0: Ahora sí.
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2: Sí, de volada.
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0: Y ya estamos transmitiendo en vivo directamente de Bryan College Station Toyota con Sweet Carolina, mi compadre Pipri Pau, 1240M, 100.1 FM, siempre es la número uno. Vámonos rápidamente con esta rolita, pura salsa, mi. Solo aquí en 1240M, 100.1 FM, siempre es la número uno. Órale, 3 de la tarde, 53 minutos, 3 con una salsita. ¡Súbale! Con tostadita.

Okay, saludos para todos los cubanos, chicos, para los puertorriqueños, la gente de Costa Rica, la gente de Perú, la gente de Colombia, para los catrachos, que ya viene el próximo juego amistoso contra Argentina. La gente

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0: en Coahuila. Bueno, un saludito para la gente. Familia Robles en Coahuila, saludito para él. A mi compadre Luciano Sánchez, órale, también saluditos.
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0: A mi compadre Ángel Barrera Pérez, también ahí en Monterrey, Nuevo León, saluditos para

Amelia Escamilla, también saluditos, órale. Ya son las 4 de la tarde con 4 con 5 minutos. Aquí en 1240 AM, 7.1 FM, siempre sea la número 1.

lunes a viernes. 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En adelante, mi compadre Carlitos DJ. Y a todos los

0: Dígame, compadre, que ya se fue el frillito, pero llegó el calorcito. Pero ahora vienen los zancuditos. Creo que ahora ya traen otra defensa más los zancuditos, porque ya no les hace nada el spray que nos echamos en la piel.
1: No, no, no, no. Ay, ay, ay.
0: Me echaba y me correteaba.

con 10 minutos, 4 con 10 minutos aquí en 1240 AM, 100.1 FM. No, es cierto, es cierto. Están contraatacando los zancuditos. Y luego después se nos viene un

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0: Hay que mandar un saludito con esta rolita para Panamá, para hacer como la de familia Baladé y Avendaño. Un saludito para ellos. Para que le gusta mucho Tropical Panamá.
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0: 4 de la tarde, 18 minutos. 4 con 18 minutos.

0: 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Vámonos rápidamente con C. Carolina, adelante.
1: Sí, pues aquí tomando fotos con todos los que están llegando y pues por favor, alguien venga y busca a Pipiris y toma un foto con él, ya se me queda viendo como buscan la señora Carolina y la señora Carolina y pues aquí, pero él es bien canijo porque él quiere tomar fotos nomás con ciertas personas.
0: Ajá.
1: Ya lo conoces.
0: Sí,
1: ya
0: sí.
1: Lo conoces.
0: Sí.
1: No, hombre, hace unas caras y luego viene una muchacha bonita. No, hombre, ¿eh? Qué bárbaro. Qué bárbaro. Y le iba a decir, pues todos estaban que 80% lluvia y no sé qué más. ¿Sabes por qué no ha llovido?
0: Sí.
1: ¿Por qué?
0: Porque...
1: No, me escondieron mi tambor.
0: Oh, sí, pero yo no fui. Yo no fui.
1: A Pipiris dice que tú fuiste.
0: Que yo fui.
1: Aquí me está diciendo, ¿quién fue Pipiris?
0: ¿Él? Oy.
1: Ay, Barbaro dice que fue Carlitos.
2: No, fue el Bárbaro.
1: Ambros, porque necesitaba que lloviera un poco para quitar este calor, este humedad, sí. Este también bochornoso, pero empezamos la semana que entra. Aunque tengo que ir a comprarme un nuevo tambor. 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
0: Así estamos en vivo, directamente de Bryan College Station Toyota con su cronómico para Pipi Pau, 1240M, 100.1 FM, siempre así la número uno. Salud para los pegaceros, que les gusta mucho pegasear. Vamos con Pegaso de Milo Reina, rápidamente, de las inmortales de Milo Reina de Pegaso, vámonos. Para los mecánicos de la 28 que les gusta mucho pegasear, para ellos, órale.

que esto era una Asunción, Paraguay. ¡Hasta el tope! Estaban allá. Vamos a la gente de Montemorelos, nos dolió por todo la carretera nacional. Órale, 4:30, 4:30 aquí en 1240 MS.1 FM, siempre siguen celebrando el Día de las Madrecitas en el jaripeo, super jaripeo de lujo, sábado 9 de mayo con Gary Goleago. Órale. Y también estamos transmitiendo en vivo directamente desde Brian Calle, Centro York, con Figueroa Line.

la temperatura 88 grados. Ay, está calientito. Dice, hoy estará probablemente nublado, pero por la tarde, en la noche despejará. La temperatura actual es de 80 grados, 88 grados, y más tarde descenderá.

0: 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Vamos con Sweet Carolina, adelante.
1: Así es, ¿cómo estás? A todos los niños que están aquí llegando con sus grandmas, sus abuelas, y pues vinieron a vernos y saludarnos. Un saludo a la familia González, que está aquí. 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
0: Así estamos en vivo, directamente en vivo, en vivo, en vivo, directamente de Bryan College Station, Toyota, con Sweet Carolina, mi compadre Vivir Pam, ingeniero sonido, cuando ya son las 4:37, casi 38 minutos. ¡Órale! Estamos con los inmortales. Chicoche, la crisis, los reyes locos.

y déjense llegar al jaripeo de lujo. Hoy sábado 9. Hoy mañana está el otro, el Rancho Aguilar también, de las 7 a las 11 va a estar el famoso de Bravo.

0: Tamaulipas, saluditos. Ahí la gente de Progreso, la gente de Huélago también, saluditos. Brincando para aquel lado, la gente de Reynosa, Matamoros, Tamaulipas también, la gente del aeropuerto, por el otro lado, por el 35, órale. Y vámonos, agarramos el 35 hasta carretera nacional, hasta Linares y Matamoros. ¿Qué quiere contigo? Estamos transmitiendo en vivo directamente de Brian Carles Checho en Toyora. Con su carolón, mi compadre, mi piripaba, 1240, M100.1, FM, siempre cena, número uno.
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0: Y estamos celebrando el Día de las Madrecitas hoy, mañana y todo el año. ¡Sobres! Ahí, solo para la gente de Guadalupe, Nuevo León. Saluditos a la piloto y a mi compadre Julio Martínez Bueno. Saludos para él, para toda la gente bonita que se escucha por allá. La gente ya de ahí, la estancia. Saludos para ellos que nos escuchan por allá. La gente de San Antonio también, que nos escuchan allá. La gente ya en Tierra Blanca, Veracruz, también nos escuchan para allá, Tierra Blanca, Veracruz. Saludos para ellos. Órale, 4 de la tarde, 42 minutos, cuando temperatura 88 grados, 73 por la noche. ¡Aguas con los zancuditos! Porque ya no le das efecto el spray. Hay que inventar otro porque, no, hombre. Tomando están correteando.

América. Tigres, Chivas, Chivas o Tigres. Tremendos juegos en la liguilla.

0: Juegazo de Emilio Reina, de las inmortales de Emilio Reina. Dice, manda saludito para la gente de Venado, San Luis Potosí. Dice, manda salud para la Gavia también, saludito para la Gavia. Ahí mi compadre este, Rodrigo Medina. Mi compadre oro, el botas chuecas y el sombrero robavacas. Mi compadre Rodrigo Medina, saludito para allá, mi compadre Rodrigo Medina, que anda bien. Anda trabajando, todo ocupado, que en el tremendo jaripeo de baile hoy, sábado 9 de mayo, con Gary Goleao.
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0: 4 de la tarde, 47 minutos, 4:47 minutos, aquí 12:40 AM.

0: 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Vámonos con Speaker Online, adelante.
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1: 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Ah, bueno, pues siendo el campanero, pues tienes que saber todo eso. Y ahorita lo vi abriendo la puerta y ahorita estaba acá ayudando con... No, hombre, ¿qué no hace el Pipri? ¿Qué no hace el Pipri? ¿Tú lo conoces?
3: Sí, Peluche. Claro, claro.
1: No, hombre, vamos a un restaurante, ya sabes de restaurantes. Vamos aquí a una agencia de carros, ya sabes de los carros. Si es un negocio de plomería, pues quién sabe quién es plomero. No, pues así son los hombres en general. Así son ustedes los hombres en general. Pero recuerden que estamos hablando este fin de semana, todas las madrecitas, este domingo, o sea, mañana, 10 de mayo, fecha tan especial. Y pues un abrazo fuerte a todas las madres del mundo. No hay como mamá que pues nos ha dado todo y sigue dándonos todo. Y pues es algo que pues no hay suficiente palabras de expresar y decir lo que significa mamá claro, para sus hijos. Y pues si tienen la dicha de tener a su madre, pues pase tiempo con ella. Si no está aquí, háblala. Ahora, hoy en día con la tecnología puede ser lo que es FaceTime, se pueden ver por teléfono, también textear o simplemente sorprenderla y caer allí donde está ella. Pero recuerden que como su mamá, nunca va a haber otra. Y pues a todas las madres del mundo, de parte de Brian College Station Toyota, de parte de Radio Alegría, feliz día de mamá, que mañana lo pasen de lo máximo, que Dios los siga bendiciendo, los llena de dicha y salud. Para todas las madrecitas que están malitas, enfermas, que Dios les da paz, tranquilidad, que no se sienten dolor y que ven que se quieren mucho y que sus hijos los quieren mucho. Pero este fue un fin de semana dedicado a todas las mamás y pues mañana siguen pasándolo de lo máximo. 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Gracias a ti, ahí en cabina.
0: Gracias, gracias.
1: Y pues a Pipiri Pau, el ingeniero número uno de Radio Alegría, y de parte de su amiga servidora Dulce Carolina, los queremos mucho, que Dios los siga bendiciendo y hasta la próxima.
4: Estará en Estados Unidos para octubre, noviembre aproximadamente. Revise las fechas en su ciudad. Ahí cantándonos La Aurora, la canción número 7 de la semana. Y así, amigos, vamos culminando esta, la primera hora del programa. Ya viene llegando nuestro super invitado Jonathan Chávez y también el resto del conteo regresivo. Es el Hit Parade de América con su amigo Javier Romero. Siga la sintonía.
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4: ¿Qué tal? Es Javier Romero saludándoles. Es el Hit Parade de América. Estamos apenas comenzando la segunda hora del programa. Ya hemos contado de la número 15 a las 7 de la semana. Quedan por presentar los 6 temas más importantes de la semana. También el segmento de curiosidades, donde siempre destacamos pues la carrera de algún intérprete o agrupación que ha dejado huella fuerte en nuestra música. También por ahí viene la ventana musical de hoy con la agrupación colombiana Morat y su versión del éxito de Marco Antonio Solís y los Bukis, Tu Cárcel. Llegarán también los euroéxitos, la carta en petición y dedicación, e iremos hasta el primer lugar, hasta la canción número 1 de la semana. Pero ahora, ¿qué tal si le damos la bienvenida a este joven cantante, verdad, que nos visita? Y definitivamente, pues, es un placer tenerlo aquí en el programa. El saludo para Jonathan Chávez. Bienvenido, Jonathan.
7: Gracias, amigo. Gracias por tenernos acá. Muy contento y agradecido, por supuesto, abriéndonos esta puerta para exponer nuestro folclor panameño.
4: Oye, acordeonista, cantante y líder de la agrupación Los Triunfadores, que bueno, ya para el año que viene cumplen 30 años ya de haberse formado, que se dice fácil, pero bueno, ahí poco a poco han ido ganando terreno por todas partes y me encanta esto. Y ustedes lo que exponen mayormente es la cumbia panameña. ¿Qué me puedes decir de la cumbia panameña? Aparte de que es una música súper alegre, porque yo estuve escuchando algo de la música tuya y es sumamente alegre, ¿verdad? Contagiosa.
7: Bueno, es una música que transmite ese calor panameño. Estoy seguro que cuando mencionan Panamá, todo el mundo siempre sabe que los panameños somos con ese calor, con ese carisma muy particular, de verdad, transmite esa alegría. Yo creo que la música panameña puede en las mañanas quitarnos cualquier preocupación que tengamos, porque nos procuramos que nuestra cumbia panameña siempre tenga letras que alegren el día, que transmita sentimientos bonitos, y eso es lo que nos caracteriza.
4: ¿Tú sientes que en estos 30 años de carrera, bueno, mucho más tienes, porque antes de formar el grupo ya estabas en la música, ha cambiado mucho la cumbia panameña, ha evolucionado, ha cambiado la sonoridad?
7: Sí, claro que sí, la evolución y los cambios es algo que a la final...
4: Eso es inevitable.
7: Inevitable. Para todo. Sí, se ha transformado bastante. Hay muchos otros exponentes de la música panameña que han venido haciendo el trabajo y yo lo veo como si fuera una carrera de relevo, donde nos estamos pasando
4: Se están pasando el palito,
7: exactamente,
4: ¿no?
7: Empezando por el maestro de todos nosotros, que a Dios gracias todavía está con vida, don Daniel Dorindo Cárdenas, que abrió una puerta muy importante, incluso es muy conocido y muy respetado en Colombia. Y han venido otros artistas exponentes como Sammy Sandra Sandoval, y ahora estamos nosotros, como quien dice, siguiendo ese crecimiento, esa evolución, empujando duro, porque obviamente no queremos que nuestra música, nuestro género se quede solamente
4: claro,
7: en Panamá.
4: Claro.
7: Ya hemos pisado bases fuertes en Colombia, ahora... estamos en otros lugares, obviamente, promocionando nuestra cumbia. Y yo creo que si tenemos la oportunidad de mostrarle un poco de un antes y un después, es muy notable el cambio, el crecimiento de la cumbia panameña.
4: Ya la música, bueno, ya la música no es solo de un país, ya tú sabes que con esto de las redes y la globalización, ahora le llaman world music, o sea, música mundial, ¿verdad? Y la música, mientras te guste el ritmo, mientras la asimiles bien y la percibas bien, pues ¿por qué no? No importa que sea de Panamá, de Colombia, de Puerto Rico,
8: Puerto Rico, de Cuba, de donde sea. Lo importante es que caiga en el gusto del público, y me parece que tu música es bastante, bastante contagiosa. ¿Cómo se diferencia este acordeón, por ejemplo, al acordeón del vallenato?

0: que uno los ve en el escenario y tú los ves que, oye, tremenda descarga de acordeón.
1: Claro, yo pienso que bueno, la diferencia más que todo obviamente es el mismo instrumento. Sí. Si usted ve el acordeón que utilizan para la música mexicana, las bandas. Y obviamente el vallenato es el mismo acordeón y tiene la misma cantidad de pitos y todo. Sí. Creo que a la final de todo eso va en nuestra esencia. Tenemos manera, es como si te dijera que México, Colombia y Panamá hablamos español, pero cada quien tiene su acento.
0: Claro,
1: bueno, así
0: claro.
1: Mismo es nuestra música con el acordeón. Es el mismo acordeón, pero simplemente tenemos maneras muy diferentes de ejecutarlo, los acordes, la pisada de la manera en que tocamos el acordeón es la que nos diferencia ese sabor entre cumbia colombiana, entre la cumbia mexicana y la cumbia panameña.
0: Ya. Oye, la canción que has estado promoviendo es Arriba Guararé, que habla de una ciudad de tu Panamá natal, una ciudad aparentemente muy alegre, que tiene un tremendo carnaval, un tremendo festival, ¿no?
1: Claro que sí, eso está ubicado en la provincia de Los Santos, donde soy yo, el distrito de Guararé es donde celebra uno de los festivales folclóricos más grandes en Panamá, donde se reúnen miles de personas y prácticamente participan todos los exponentes de nuestro folclore, los más famosos, desde los más pequeños hasta los más famosos, y de verdad que se ha convertido, como quien dice, en ese festival que nos representa como panameños, nuestra cultura. Y esta canción hace honor, homenaje a ese festival, obviamente también con un toque comercial, porque sí. Hablamos sobre que quiero llevar una muchacha bonita que yo estoy, como quien dice, pretendiendo a este festival para que disfrute y se divierta en esta gran fiesta. Inspiración y composición de el papá de los pollitos, como decimos en Panamá, de nuestro folclore, que es don Daniel Dorindo Cárdenas, que ya prácticamente tiene 90 años 90, y toda su vida
0: ha dedicado
1: a la música, al acordeón y a cantar también, y bueno, de eso se trata esta canción, que tiene un sabor panameño que estoy seguro y espero que le guste a todo el mundo.
0: Bueno, pues vamos a dejar a todo el mundo, si quieres empieza tocando tú aquí en vivo la canción y ya luego la mezclamos con la grabación como okay. Tal.
1: Escuchen este sabor, póngale oído al acordeón panameño.
0: Jonathan Chávez.

Bueno, gracias a Jonathan Chávez por dedicarnos algunos minutos aquí en el Hit Parade de América. Siempre grato, ¿verdad?, conversar un ratito con nuestros invitados. Vamos a retomar el conteo, ¿sí? Seguimos adelante, seguimos avanzando, camino a la número uno. Llegamos ahora al sexto lugar. Esta canción ganó terreno, de hecho, esta semana subió del octavo al sexto. Karim León featuring el potrillo Alejandro Fernández, y esto es Me Está Doliendo.

Está doliendo, decía Carin León con Alejandro Fernández. La canción número 6 de la semana aquí en el Hit Parade de América. Vamos a seguir adelante y llegamos así a nuestro segmento de curiosidades. Saben que en este espacio siempre destacamos a grandes artistas y hoy queremos recordar la gran carrera de la banda española La Oreja de Van Gogh, formada en San Sebastián en 1996 en el País Vasco, ¿verdad? Integrada originalmente por Pablo Venegas, Xavi San Martín, Álvaro Fuentes, Haritz Garde y la cantante Amaya Montero. Se hicieron famosos a finales de los 90 y principios del 2000 con un estilo romántico y melodías así pegajosas, logrando éxitos como Rosas, 20 de enero, La Playa, Cuídate, ¿verdad? Y muchas más. En el 2007 Amaya Montero dejó el grupo para iniciar su carrera como solista y en el 2008 fue reemplazada por Leire Martínez. Amaya Montero regresó oficialmente a La Oreja de Van Gogh en octubre del 2025, o sea, recién el año pasado, después de 18 años fuera de la banda. Vamos a recordar en esta ocasión uno de sus grandes éxitos. Aquí está La Oreja de Van Gogh, precisamente vocalizando a Amaya Montero, y esto es Rosas.

0: Rosas, el éxito de La Oreja de Van Gogh, recordando un poco de esta agrupación española que nos ha dejado grandes canciones a través del tiempo. Hoy en el segmento de curiosidades, destacando su carrera, ¿verdad? La Oreja de Van Gogh. Vamos a hacer una pequeña pausa, aún quedan por presentar los 5 temas más importantes de la semana. Es el Hit Parade de América, su amigo Javier Romero saludándoles, siempre gratísimo poder acompañarles. Ya vuelvo.
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0: ¿Qué tal, amigo, amiga? Saludos, qué bueno que nos acompaña. Es el Hit Parade de América, como siempre, desde la ciudad de Miami, la capital del sol, enviándoles el cálido saludo primaveral, iniciando el mes de mayo, el mes de mamá, el mes de las flores, iniciándolo con alegría, con buena música y con las canciones que aún nos quedan por presentar aquí en el Hit Parade de América, las 5 más calientes de la semana. Nos vamos al 5º lugar y llega la cantautora boricua Cani García. Aquí está ella con su tema Tierra Mía.
10: Número 5.
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0: Tierra Mía, Kany García, esta semana escalando del sexto al quinto lugar aquí en la lista de éxitos del Hit Parade de América. Vamos ahora a la ventana musical de hoy.
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0: En este segmento donde siempre destacamos la música nueva, la música fresca, traemos a la agrupación colombiana Morat. Morat, pues, está estrenando temas. Sí, un tema desde, bueno, digamos, hace muchos años esta canción es éxito. De hecho, fue éxito con los Bukis cuando Marco Antonio Solís era su vocalista principal por allá por los años 80. Y ahora vuelven a grabar este tema, Morat. Aquí está su versión de Tu Cárcel.

Tu Cárcel en la ventana musical de hoy. Si le gustó y su emisora favorita o no le está sonando, oiga, pídala, es Morat con Tu Cárcel, el éxito de Marco Antonio Solís y Los Bukis. Vamos a retomar el conteo y lo hacemos pasando a la canción número 4 de la semana. Esta canción llegó hasta el primer lugar, se pasó 2 semanas encabezando la lista. La semana pasada ya en el tercer lugar, esta semana bajó al 4. Marc Anthony y Nati Peluso y Como en el Idilio.

0: como en el idilio Mark Anthony y Nati Peluso, la canción número 4 de la semana en el Hit Parade de América. Ya hemos contado de la 20 a la 4, quedan por presentar los tres temas más exitosos de la semana, también el segmento de petición y dedicación, pero ahora vamos a revisar los euroéxitos.
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0: Aquí vamos con los euroéxitos, los éxitos en España, las tres más destacadas en la madre patria. En la número 3 encontramos a Ray y esto es Where is My Husband?

Where is my husband? Decía Ray. Número 3 en la lista. En el segundo lugar está Rosalía y Yaritza y su esencia con el tema La Perla.

La perla es Rosalía y Yaritza y su esencia. La canción número 2 de la semana, el segundo lugar en los Euroéxitos y la canción más exitosa en España. Bueno, ya habíamos mencionado algo anteriormente. Es este tema de Romeo Santos y Prince Royce. Es la melodía Dardos.

0: con Romeo Santos y Prince Royce. Número uno, primer lugar en España, número uno en los Euroéxitos. ¿Cuál será la número uno en nuestra lista? Bueno, le cuento a la vuelta de los mensajes. Ya vienen las tres canciones más exitosas de la semana y también la carta o correo electrónico en el segmento de petición y dedicación. Así que siga la sintonía. Es el Hit Parade de América, su amigo Javier Romero, deseándoles un tremendo fin de semana. Ojalá se sienta muy a gusto con nuestro programa. Ya vuelvo con más.
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0: ¿Qué tal, amigo, amiga? Saludos, qué bueno que nos acompaña. Es el Hit Parade de América, es su amigo Javier Romero saludándoles. Quedan por presentar las tres canciones más importantes de la semana. En la posición número 3 encontramos a la cantante de Bogotá, Colombia, Paula Arenas. Ha prometido, de hecho, visita aquí al Hit Parade de América. Creo que en próximas semanas hablaremos con ella. Aquí está su éxito,

Llévame, Paula Arenas, la canción número 3 de la semana, parte de su nueva producción. Ya estas canciones pues están disponibles y creo que en estos días saca la producción completa. Paula Arenas ha tenido gran impacto con este tema número 3 aquí en el Hit Parade de América. Y eso nos trae a esta sección. En la carta de hoy, en petición y dedicación, el correo electrónico dice: hola, saludos, Javier. Mi nombre es Maribel. Le escucho cada fin de semana desde North Carolina. Y me encanta, no me pierdo nunca su programa. Bueno, de antemano, muchísimas gracias, Maribel. Quería pedirle si puede poner la canción Atado a tu Amor. Es un tema de Chayanne. Me trae muy buenos recuerdos y quisiera dedicársela con mucho cariño a mi esposo Carlos, que siempre escucha el programa conmigo los fines de semana. Le envío un abrazo y le agradezco por acompañarnos cada fin de semana. Bueno, no, al contrario, el que agradece soy yo, mi querida Maribel, para ti, para Carlos, con mucho afecto, mucho cariño. Aquí va el tema que me solicitas, Atado a tu Amor. Aquí está Chayanne.

0: Ahí tenemos a Chayanne, Atado a tu amor, el éxito de hace algunos añitos, ¿verdad? Con el saludo para Carlos, de parte de su esposa Maribel, el saludo hasta Carolina del Norte, y mil gracias por la sintonía, al igual que Carolina, y, o mejor dicho, al igual que Maribel en Carolina del Norte, y Carlos, usted nos puede también escribir, cada fin de semana damos lectura a un correo electrónico o carta que uno de ustedes amablemente nos envía con muchísimo gusto. Nos puede escribir a través de Facebook Hit Parade América o en @elhitparade. De antemano, gracias, y nos vamos así a la canción número 2 de la semana. En el segundo lugar encontramos este dueto de Maluma y Kany García. La semana pasada estaban en el primer lugar, esta semana bajaron al segundo. Esto es 1 más 1.
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1: Uno más uno, Maluma y Cani García, número dos en la lista de impactos del Hit Parade de América. Vamos a una pequeña pausa, ya viene la canción líder, la canción número uno de la semana, así que siga la sintonía, no le cambie, es el Hit Parade de América, es su amigo Javier Romero saludándoles.
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1: ¿Qué tal, amigo, amiga? Saludos, qué bueno que nos acompañen este primer fin de semana de mayo. Ojalá sea grato para usted donde quiera que se encuentre. Súper agradecido por su sintonía. Gracias a los que han estado con nosotros todo el programa o los que nos han sintonizado recientemente. Haciendo un pequeño recuento antes de presentar la canción número uno, la canción líder de la semana. Bueno, hemos contado ya de la 15 a la número 2. Le cuento que en el top regional mexicano esta semana la canción líder le pertenece a Edén Muñoz con Mi Yo de Antes. En la lista tropical urbana, en el primer lugar está Cambiaré con Luis Fonsi y Fade. Luego recordamos la número uno hace exactamente 7 años, el tema Con Calma de D.Y. Daddy Yankee featuring Snow. En la entrevista de la semana conversamos un ratito con Jonathan Chávez. En el segmento de curiosidades, recordamos un poco de la carrera de la agrupación española del norte de España, del País Vasco, La Oreja de Van Gogh. Además, en la ventana musical tuvimos lo nuevo de la agrupación colombiana Morat con su versión del tema de Marco Antonio Solís y los Bukis, Tu Cárcel. En los Euroéxitos, la canción líder esta semana le pertenece a Romeo Santos y Prince Royce, Dardos. Y en petición y dedicación recibimos una carta muy amable por parte de Maribel desde Carolina del Norte. Quiso dedicarle a su esposo Carlos el tema de Chayanne, Atado a Tu Amor. Y así, amigos, llegamos a la canción número uno de la semana. El primer lugar esta semana le pertenece a Carlos Vives. Carlos escaló del segundo al primer lugar. Está llevando a cabo su gira, el Tour al Sol. Estará este mes aquí en Estados Unidos presentándose con mucho éxito. Y aquí está su canción, que también lo tiene número uno aquí en el Hit Parade de América.

Ahí teníamos a Carlos Vives, esta canción que estrenó en el mes de febrero en Premio Lo Nuestro y se ha convertido en el éxito de la semana, en la número uno, ha escalado toda esta lista del Hit Parade de América hasta llegar a la cima. El tema Te Dedico, felicidades a Carlos Vives que se anota otra número uno. Y así, amigos, nos despedimos un fin de semana más. Nos vamos, no sin antes agradecerles su sintonía, desearles un feliz mes de mayo. Recuerden, el próximo fin de semana es el Día de las Madres, así que también estaremos de plácemes. A nombre del equipo, como siempre, deseándoles lo mejor, nuestro productor David Checho Jiménez, nuestro productor técnico Alex López, su amigo de siempre Javier Romero, le recuerdo, si alcanzar a las estrellas, pero con los pies bien puestos sobre la tierra. Que Dios me los bendiga. Chao. Bye bye.

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